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6: Las 7 y 7 minutos.
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0: Las 7 y 18 minutos.
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0: Las 7 y 28 minutos.
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1: Las 7:38.
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0: Las 7 y 57 minutos.
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4: Las 8 y 37 minutos.
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0: Las 8 y 55 minutos. 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

0: Las 9:10.
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0: DJ Leonel Ávila.
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0: Las 9:36.
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Hay autores que nos intrigan. Sabemos que nos envidian. Pero también hay un público que nos admira. Porque sabe, son esos los mejores.

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0: Las 10 y 24 minutos.
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0: Las 10 y 54 minutos.
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0: Las 11 y 24 minutos.
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1: Las 11:51.
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1: Las 12 en punto y 19 minutos.
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0: Las 12 en punto y 44 minutos.
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0: 1:09.
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0: La 1:37.
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0: las 2 y 24 minutos.
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1: Las 2 y 53 minutos.
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0: las 3:47.
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4: Las 3:58 minutos.

0: las 4 y 8 minutos.
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0: las 4 y 19 minutos.
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0: Las 4 y 27 minutos.
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0: Eso es, muchachones. Ya, ya, ahí. Lindo, lindo, lindo. Vamos con la otra.
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1: Las 4 y 43 minutos.
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0: las 4 y 53 minutos.
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0: Las 5 y 17 minutos.
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10: Las 5 y 31 minutos.
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13: Saludamos a la red de emisoras comunitarias en Arauca, Boyacá, Casanare, Vichada, Guainía y Bogotá, Cundinamarca. A las emisoras virtuales en Bolivia y Venezuela y a quienes nos escuchan en plataformas digitales. Buenos días, bienvenidos y bienvenidas a esta nueva emisión. Soy Marlon Briseño, organista, y les agradecemos una vez más por estar aquí en el informativo Centro Oriente, con la realidad de las comunidades que construyen vida digna en los territorios. Un saludo fraterno para las comunidades que resisten, organizan y defienden la vida desde los territorios. Hoy es martes 9 de junio. Empezamos con este nuevo episodio. Aquí están los titulares. 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La justicia tardó 30 años. Condena contra Santiago Uribe reaviva el reclamo de verdad y memoria. Asesinan al periodista Cristian Herrera en Cúcuta mientras investigaba nexos entre el crimen organizado y política. Visas, interrogatorios y exclusiones, los escándalos que empañan la antesala del Mundial 2026 en Estados Unidos. Bombardeos sobre Beirut desatan respuesta iraní y elevan el riesgo de una guerra regional. Estas noticias y más en el informativo Centro Oriente.
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13: 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La justicia tardó 30 años. Condena contra San

0: Paramilitar conocido como los 12 Apóstoles, señalado por múltiples crímenes cometidos en el norte de Antioquia. El Movimiento Social y Político Congreso de los Pueblos afirmó que la decisión de la Corte Suprema de Justicia representa un reconocimiento a décadas de la búsqueda de la verdad por parte de las víctimas, familiares, testigos y defensores de derechos humanos. La organización destacó que durante años quienes reclamaron justicia enfrentaron obstáculos judiciales, amenazas y las dificultades propias de investigar hechos atribuidos a estructuras armadas con amplias redes de poder e influencia. Entre las víctimas recordadas por las organizaciones se encuentra Camilo Barrientos Durán, conductor asesinado por integrantes de los 12 Apóstoles, caso que fue mencionado como símbolo de impacto que tuvo la violencia paramilitar sobre comunidades y ciudadanos comunes. Las organizaciones también señalaron que la decisión judicial constituye un mensaje relevante para el país, al reafirmar que los crímenes contra la población civil no deben quedar en el olvido y que la justicia sigue siendo una herramienta fundamental para la construcción de paz, memoria y garantías de no repetición. Aquí se reiteró su compromiso con la defensa de los derechos humanos y se llamó a mantener la vigilancia frente a cualquier expresión de violencia política, paramilitarismo o impunidad, insistiendo en que la verdad y la memoria continúan siendo pilares fundamentales para la democracia colombiana.
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0: Asesinan al periodista Cristian Herrera en Cúcuta mientras investigaba nexos entre crimen organizado y política. Las más de dos décadas de experiencias acumuladas por el periodista judicial Cristian Hernando Herrera Nariño fueron sesgadas el 6 de junio de 2026 por 5 balas disparadas por un sicario en Cúcuta. Herrera llegaba a la casa de su suegra acompañada de su esposa e hija cuando se bajó de la camioneta y fue atacado por un sicario vestido de negro que lo acechaba con el casco puesto. Sus escoltas no estaban con él en ese momento. Se trata del segundo periodista asesinado en Colombia en aproximadamente un mes. Herrera era corresponsal en Norte de Santander de la Fundación para la Libertad de Prensa, miembro de su junta directiva y asesor de comunicaciones de la gobernación del departamento. Durante años trabajó en el diario La Opinión, donde se especializó en conflicto armado, narcotráfico, corrupción y la situación de la frontera colombo-venezolana. El periodista sobrevivió a años de amenazas en un exilio en Chile y un atentado en 2017, pero esta vez, lastimosamente, no tuvo la misma suerte. Horas antes de su muerte, Herrera consultó a un colega sobre la publicación de un caso que está investigando. Sus últimas palabras fueron: "Eso no le dé gusto a la gente. Usted siga tranquilo, siga adelante". Colombia acumula 170 periodistas asesinados en casi 50 años. Una cifra que debería provocar vergüenza institucional, no solo comunicados de condena. El esquema de protección que tenía Herrera fue insuficiente. La Defensoría del Pueblo lo confirmó. Las medidas gubernamentales activas no lograron evitar su muerte, en una región donde el Estado compite con las guerrillas por el control territorial. Los periodistas siguen pagando con su vida el precio de contar toda la verdad.
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0: En nuestra pausa cultural de hoy escuchamos a Tijuana No, con su canción del año 1990, Pobre de ti, de su álbum No.
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0: Visas, interrogatorios y exclusiones, los escándalos que empañan la antesala del Mundial 2026 en Estados Unidos. A pocos días del inicio de la Copa Mundial del 2026, Estados Unidos enfrenta una creciente ola de críticas por una serie de ataques migratorios y de trato a delegaciones deportivas que han empañado la imagen del torneo más importante del fútbol mundial. El caso más reciente involucra al árbitro somalí Oman Artar, elegido por la FIFA para dirigir los partidos del Mundial y reconocido como el mejor árbitro de África en 2025. Pese a contar con la documentación necesaria para viajar, fue retenido al llegar a Miami y posteriormente se le negó el ingreso al país, lo que le impedirá participar en la competencia. La controversia se suma a lo ocurrido con el delantero iraquí Ayman Hussein, una de las figuras que llevó a Irak a su primer mundial en 4 décadas. Hussein fue interrogado durante cerca de 7 horas en el aeropuerto de Chicago, mientras que el fotógrafo de la selección permaneció retenido por más de 10 horas y finalmente fue expulsado del país. También ha surgido denuncias por inspecciones exhaustivas y controles extraordinarios contra integrantes de delegaciones procedentes de países africanos y asiáticos. Por poner un ejemplo, el caso de Senegal y de Uzbekistán, alimentando cuestionamientos sobre posibles prácticas discriminatorias y racistas durante el evento. La situación más grave afecta a la selección de Irán. Diversos reportes señalan que el equipo no podrá establecer su concentración permanente en el territorio estadounidense y que deberá permanecer en México. Desplazándose únicamente para disputar sus encuentros y regresando después de cada partido. Además, algunos miembros de su delegación no habrían obtenido autorización para ingresar a Estados Unidos. Para numerosos observadores, estos episodios contradicen el espíritu de la integración y la universalidad que históricamente ha promovido el Mundial y proyectan una imagen de exclusión, racismo y segregación en un torneo que debería unir a los pueblos a través del deporte, no separarlos.
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0: Bombardeos sobre Beirut desatan respuesta iraní y elevan el riesgo de una guerra regional. La tensión en Medio Oriente volvió a escalar peligrosamente después de que Irán lanzara misiles contra el norte de Israel en respuesta a los bombardeos israelíes sobre los suburbios del sur de Beirut, capital del Líbano. La ofensiva iraní se produjo horas después de que Israel atacara la zona de Dahiye, un sector densamente poblado de la capital libanesa, rompiendo el frágil escenario de tregua que se mantenía en la región. Según reportes internacionales, los misiles iraníes fueron interceptados por los sistemas de defensa israelíes y no se reportaron víctimas en el territorio israelí. Sin embargo, hubo varios daños a infraestructura militar y política. Teherán justificó la operación como una represalia directa a los bombardeos sobre Beirut y advirtió que nuevas agresiones contra Líbano podrían desencadenar respuestas aún más severas. La nueva escalada ocurre en medio de crecientes cuestionamientos internacionales por las operaciones militares israelíes en el territorio libanés. Diversos medios señalaron que el ataque sobre Beirut se produjo pese a los llamados internacionales para evitar nuevas acciones que pusieran en riesgo el alto al fuego alcanzado meses atrás. Analistas advierten que la respuesta iraní no puede entenderse de manera aislada, sino dentro de una cadena de acontecimientos marcada por los continuos bombardeos israelíes sobre territorio libanés y por las operaciones militares desarrolladas con intereses iraníes en la región. Aunque Irán anunció posteriormente el cese temporal de sus ataques, dejó claro que retomará las operaciones militares si Israel continúa bombardeando el Líbano. La posibilidad de una guerra regional de mayores dimensiones mantiene en alerta a la comunidad internacional y amenaza con profundizar una crisis que ya ha dejado miles de víctimas y desplazados en Medio Oriente.
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0: Porque ustedes son los trabajadores de la tierra, porque los amos quieren que trabajen para sus ganancias, porque pagan al gobierno y a la policía para que los mantengan como esclavos trabajando para ellos. Si no fuera por el dinero que obtienen del trabajo de ustedes, no serían oprimidos. Pero atención, ustedes son el pilar del país, son los que hacen todo el trabajo. Ustedes son el medio de subsistencia. Por eso les roban el fruto de su trabajo y también les roban su propia libertad. Solo hay una forma de liberarnos. Trabajadores bantúes, únanse como trabajadores. Únanse. Olviden las cosas que los dividen. Que ya no se hable más de Basuto, Zulu o Shagaan. Todos ustedes son trabajadores. Que el trabajo sea su vínculo en común. Despierten, abran los ojos. El sol ya salió. El día ha amanecido. Durante mucho tiempo estuvieron dormidos mientras el gran molino del rico molía y exprimía el sudor del trabajo de sus frentes sin darse cuenta. Mensaje del Partido Comunista Sudafricano en la convención de 1918.
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Bueno, y así llegamos al final de este informativo. Gracias por acompañarnos en este nutrido y siempre combativo episodio. Esperamos escucharnos en la próxima emisión con más información y noticias desde las comunidades que construyen vida digna en los territorios. Gracias por caminar con nosotros, por escuchar, por resistir y por no soltar nunca la esperanza. Los invitamos a visitar nuestra página web trochandosinfronteras.info y a seguirnos en Facebook, Instagram y X. Agradecemos a la red de emisoras comunitarias y a quienes hacen posible este informativo desde los territorios. Hasta luego, que estén muy bien.

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5: La hora 6 en punto.
4: Primera.
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2: Hola, ¿qué tal? Muy buenos días. Sean ustedes bienvenidos y bienvenidas a esta emisión del informativo Comunidad al Día. Ya esto para hoy, 9 de junio del año 2026, saludando a toda la audiencia que se conecta a través del 88.3. A partir de hoy cambiamos al horario de 6 a 7 y media de la mañana toda la información local, departamental, nacional e internacional que podamos brindarles información veraz, objetiva y con pues ayuda y coordinación con diferentes medios también departamentales y nacionales. Dale la bienvenida entonces a todos los que se conectan a través de la 88.3, pero también a través de nuestra plataforma digital de Facebook Live. Hoy estarán con nosotros en la mesa de trabajo Marcos Suárez, Andrés Cardona, Alexis y quienes habla Eliezer Cáceres. Muy buenos días, Marcos.
3: Director, ¿qué tal? Muy buenos días para usted. El saludo especial para nuestra audiencia que está conectada en esta mañana a través de las ondas hercianas de Arauquita Estéreo. Entregamos rápidamente las condiciones atmosféricas para hoy en nuestro municipio. Arauquita hoy tendrá una temperatura máxima de 31 grados centígrados y una mínima de 23. Máxima de 31, mínima de 23, con probabilidades de lluvias que se mantienen sobre el 60 y 70% durante el transcurso de parte de la mañana. Y en la tarde pues ya se reduce bastante esa probabilidad y se mantiene sobre el 30 y 40%. Hoy, martes, inicio de semana laboral, venimos de un festivo, un lunes festivo, retornando a nuestras labores hoy con la temperatura, reiteramos, de máxima temperatura para hoy de 31 grados centígrados y con la mínima de 23 grados.
2: Así es, entonces, pues esas son las condiciones atmosféricas para el día de hoy. Vámonos con los titulares de las principales noticias.
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2: Mucha atención que Gobernación de Arauca anuncia 4 proyectos para mitigar inundaciones en el municipio de Arauquita.
3: Atención porque la Procuraduría abre indagación por posibles anomalías en contrato vial en el municipio de Arauquita.
2: Comunidad indígena del pueblo Macaguán en el resguardo indígena El Vigía del municipio de Arauquita denuncia pérdida de sus cultivos a raíz de las inundaciones provocadas por el desbordamiento del río Arauca.
3: El Partido Liberal Colombiano en Arauca anuncia respaldo a la candidatura presidencial de Iván Cepeda.
2: La S. Moreno y Clavijo entrega 2 puestos de salud remodelados y dotados en el municipio de Tame.
3: El Servicio Nacional de Aprendizaje SENA habilitó inscripciones para programas de formación técnica y tecnológica en el departamento de Arauca.
2: El Consejo Nacional Electoral define fechas para postulación de testigos y observadores electorales de cara a la segunda vuelta.
3: Familia desesperada exige avión ambulancia a la nueva EPS para salvar la vida de una niña.
2: 7 municipios de Arauca cumplen indicadores de viabilidad fiscal y fortalecen su gestión financiera. Y en pocos minutos tendremos entrevista con la viceministra de Educación sobre las 6:30, la doctora Maritza Molina Acosta, quien estará con nosotros sobre las 6:30 en una entrevista exclusiva de Arauquita Estéreo. Estas y otras noticias serán ampliadas en esta emisión del informativo Comunidad al Día.
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2: Bueno, y en estos días se ha desarrollado varias actividades, desde la campaña que se realiza para las elecciones de segunda vuelta a la presidencia del candidato Iván Cepeda. En esta mañana pues tendremos a varios invitados para el día de hoy que nos hablarán un poco de estas reuniones, de este trabajo que se realiza para el trabajo, la segunda vuelta de el candidato Iván Cepeda. Bueno, también hay que decir que el Partido Liberal pues se anexa a esta campaña de esta candidatura. Para eso hoy tenemos el diputado Diego Guillén, pues que en un video pues publicó la semana pasada, donde se va con toda directamente con Iván Cepeda. También tenemos a nuestro concejal Onel Casanova, también del Partido Verde, que ya desde la primera vuelta antes, pues también el Partido Verde se ha asumido a esta campaña. Le damos los muy buenos días, diputado Diego Guillén.
10: Hola, muy buenos días, Eliezer. Muy buenos días a todos los oyentes de esta prestigiosa emisora, Arauquita Estéreo.
2: Concejal, muy buenos días.
11: Muy buenos días, Eliezer, para saludar a toda la población, fieles oyentes, en este día tan maravilloso que Dios nos ha regalado.
2: Bueno, las votaciones de la primera vuelta, pues no dejó siempre, bueno, con unos 600 mil, un poquito más de 600 mil votos, a Alejandro Iván Cepeda del el señor Abelardo Lasprilla. ¿Cómo se está motivando esta campaña, Diego, aquí en el departamento de Arauca y más específicamente en el municipio de Arauquita?
10: Bueno, primero que todo, sí quiero, según lo que usted menciona, por lo que mencionaba antes, es que nosotros como Partido Liberal en el municipio de Arauquita, en cabeza nuestra como diputado del departamento, los cuatro concejales liberales en los que se encuentra Peronel Ospina, Jané Mantilla, Alonso Amador y por supuesto Fabio Cifuentes, estamos respaldando de manera decidida la propuesta de nuestro candidato Iván Cepeda a la presidencia y por supuesto Aida Quilcué como vicepresidenta. Nosotros desde el primer momento que pasa la primera vuelta presidencial decidimos que es necesario por supuesto apoyar a esta candidatura, que es una candidatura respaldada por gran parte de la nación. La diferencia que usted acaba de decir de 600 mil votos no es una diferencia muy pronunciada, es una diferencia muy mínima que por supuesto en zonas como el municipio de Arauquita se vio afectada la votación producto de la lluvia, ¿no? Él iba a ser producto de la lluvia, que llovió fue todo el día y que eso evitó que la comunidad saliera a votar. Si uno revisa el IDEAN, eso ocurrió en casi todo el país, pero estoy seguro que con la voluntad de Dios la votación este 21 de junio será contundente, porque la gente, ante la amenaza de un tigre, ante la amenaza de Abelardo de Lasprilla, la comunidad está decidida a salir a votar. Llueva, truene o relampaguee, uno ve cómo en masa están diciendo: vamos a buscar otro amigo, vamos a buscar un familiar, vamos a buscar a mi tía, para que salgamos a respaldar esa propuesta. No puede ser posible que retrocedamos el pasado, por lo menos en el departamento de Arauca. La gran inversión que ha hecho el presidente Gustavo Petro es una motivación aún mayor para que decidamos votar por Iván Cepeda. Nunca antes un presidente de la República había invertido más de 2.2 billones de pesos en un departamento como el nuestro, azotado por la violencia, y hoy lo vemos representado en obras de inversión. Por lo menos nosotros, los arauquiteños, tenemos la vía que conduce de Arauquita a el casco urbano de Panamá. Hace unos pocos días fueron aprobados los recursos de la vía Panamá-Santa Isabel y ya previamente se habían aprobado los recursos de lo que conduce de La Unión hasta Aguachica. Esto es algo supremamente importante que los arauquiteños nunca imaginaron ver cumplir o cumplir este sueño que ha sido de nuestros campesinos y campesinas, de tener esta vía tan importante pavimentada. Pero más allá de eso, la obra de inversión de la Universidad de la UIS que tenemos en Saravena, la universidad pública que estamos conformando multicultural, que se está avanzando, que ha sido liderada por ustedes, por el movimiento social y de masa, por las expresiones sociales del departamento de Arauca, Eliezer.
2: Bueno, importante todo esto que se realiza con inversión también de recursos a nivel nacional en este gobierno, pues que ha proyectado hacer cambios en toda la estructura del país. Pero también por ahí están en ese trabajo de vereda a vereda de los distritos, Diego, se está trabajando arduamente.
10: Sí, estamos haciendo un trabajo muy importante, primero para motivar a la gente a salir a votar. Cuando hacemos ese trabajo vereda a vereda, casa a casa, nos damos cuenta que hay gente mucho más motivada que la primera vuelta. Como lo decía, la lluvia fue algo que jugó en contra nuestra, pero que los resultados electorales no pueden llevar a desmotivarnos. Hoy 600.000 votos no es una diferencia para nada pronunciada. Es simplemente una leve diferencia que nos va a llevar de todas formas a la victoria. Yo no tengo ninguna preocupación, concejal Ondner. Y me alegra hoy que en este gran esfuerzo que estamos haciendo por llevar a Iván Cepeda a la presidencia, estemos absolutamente todos unidos. Están unidas las expresiones sociales, están unidas los diferentes partidos políticos, que por más que en diferentes elecciones no hayamos estado de acuerdo en torno a una candidatura, hoy estamos todos unidos para apoyar a Iván Cepeda, porque sabemos, como lo decía, que no podemos retroceder al pasado. Y también, más allá de las horas de inversión, también sabemos lo que representa el candidato Abelardo de la Espriella. Yo sé y estoy claro de que la violencia no nos conlleva a nada, pero por supuesto que la violencia o los casos de homicidio que han habido en los días anteriores en el departamento de Arauca, que nosotros no podemos obviar y que por supuesto rechazamos, pero esto no nos debe llevar a apoyar una candidatura como la de Abelardo de la Espriella, porque ahí sí hay una candidatura de muerte, hay una candidatura de la cual nos quiere llevar esa una guerra que nosotros no podemos retroceder nunca más. Una guerra en la cual también sufrimos en una época, Eliezer, los liberales, una persecución judicial. Nosotros no queremos volver a eso nunca más. Si nos acordamos de la época de Julio Acosta Bernal, del presidente Álvaro Uribe, cuando perseguían a la gente por pensar diferente, cuando a todo el mundo nos catalogaban de guerrilleros. No, señor, no puede catalogar a nadie de ser guerrillero simplemente por pensar distinto, por querer educación pública para todos los colombianos y colombianas, para nuestros jóvenes, por pensar de una manera multicultural, por querer que un presidente de la República invierta en vías, invierta en una universidad pública, en un buen hospital, como por ejemplo los arauquiteños hemos venido persiguiendo ese sueño y que se ha venido haciendo la gestión ante el presidente de la República. Eso lo ha venido haciendo el señor alcalde Luis Fernando Panqueva y que por supuesto va muy bien. Pero esto no lo hubiéramos logrado si no tenemos un presidente de la talla de Gustavo Petro y por supuesto de quien será su sucesor, que es Iván Cepeda.
2: Bueno, también en los últimos días hubo en Arauquita sobre una publicación de un amigo con los cristianos, con las personas de fe que son de diferentes iglesias. Y, Onel, usted que es cristiano, que es de una iglesia, ¿cuál es el mensaje pues a estas personas, a esta comunidad, a este grupo poblacional de cristianos que hay en el municipio de Arauquita, en el departamento de Arauca a nivel nacional?
11: Bueno, amigo Eliezer y toda la comunidad que nos oye, pues yo quiero decirle que Dios nos llama a nosotros, ¿verdad? En su palabra, de que el único pecado que no perdona el Señor es la blasfemia a nuestro Señor Jesucristo y al Espíritu Santo, y pues este candidato lo ha hecho de una manera. Entonces yo no entiendo cómo personas que dicen ser creyentes y conocen la palabra por ir en contra de un partido de izquierda o de otro, terminan apoyando a un señor que habla mal del Espíritu Santo, que entra en ese pecado y luego dice ya no, porque se siente y ve el gran cantidad y multitud que hoy en el país tienen la doctrina de ser creyente cristiano, ¿verdad? Pero es en este gobierno de Luis Fernando Panqueva donde se aprobó un proyecto de acuerdo a institucional a la religión, ¿sí? Donde están todas las religiones, se institucionalizó, se le asignó recursos al comité religioso aquí en el municipio de Arauquita. Nunca lo habían hecho otros gobiernos. Es un gobierno de pacto histórico, ¿sí? Entonces le decía yo al señor alcalde, fui yo en la consulta del pueblo, vinieron más de 160 personas a apoyar esa consulta del pueblo y todos eran creyentes. Y más allá de ser creyentes, no venían por un pacto, sino venían por la persona que lo representaba, en este caso mi persona. Entonces no es el partido, es la persona que represente dichos partidos y que le invierten a esta clase de comunidad. Le decía yo a las iglesias, alcalde, llamemos al comité interreligioso, a los pastores, qué piensan, qué quieren, hacerlos parte de este gobierno, para que ellos vean que hay un interés. Cuando estaba el secretario Jorly Mena, fue uno de los propulsores para que este proyecto de acuerdo se realizara en el municipio. Y hoy cuenta con recursos, Eliezer. Antes no lo habían hecho ninguno de otros los partidos de derecha en los otros tiempos. ¿Por qué no lo habían institucionalizado si es tan importante esta comunidad? Entonces el llamado a la comunidad cristiana es que veamos más allá, porque la palabra nos dice el Señor que algún día vendrá el anticristo y algunos de los que son escogidos pudieran ser engañados. Sí, algunos, si fuera posible, dice, pero no es posible. Entonces no entremos entre eso. Si yo creo que soy uno de los escogidos, debo leer bien el contexto político y decir, bueno, este hombre blasfema contra el Señor Jesucristo. Y yo a darle un voto es decirle, estoy de acuerdo con sus ideales, estoy de acuerdo cómo piensa, estoy de acuerdo lo que está diciendo en contra de nuestro Señor. Llegó a decir hasta que defendería a él al diablo si en un caso fuera posible defenderlo, porque pobrecito, el diablo no tiene nada. ¿Cómo es este señor con esto y un creyente viene y le cree de esta manera?
2: Efectivamente fue narrativas que cambió cuando miró que se estaba echando el pueblo cristiano encima. Y bueno, esto no se puede dejar pasar por encima, ¿no? O sea, de esto que dijo, como a los meses cambió de mirada, pues es por una estrategia política, ¿sí? Dentro de la campaña. Pero en el fondo este señor no tiene nada de Dios, no tiene nada de cristiano, no tiene nada de creencia y hombre de fe. Simplemente es una persona materialista que lo ha hecho, no cree en Dios y que simplemente pues viene es con ansia de poder, más nada.
10: Eliezer, otra de las cosas muy importantes, y aquí quiero referirme a todos los campesinos y campesinas del municipio de Arauquita que nos escuchan, es muy importante que la comunidad arauquiteña pueda hoy entender la magnitud de lo que estamos decidiendo. Nos estamos decidiendo, como lo decía anteriormente, por un candidato que es ese señor Abelardo de las Priegas, y con un candidato progresista como lo es Iván Cepeda. Pero más allá de eso, cuando digo me refiero a los campesinos, es porque vengo de ser el coordinador de la Agencia Nacional de Tierra en el departamento de Arauca, antes de ser posesionado como diputado. Y el retraso que hay en el departamento de Arauca en materia de tierra es muy grande. Usted puede ver allí que a lo largo del tiempo, desde que fue creada la Agencia Nacional, no se habían titulado más de 3 títulos en el departamento. Y que hoy, después de ello, pues vemos una gran cantidad en 3 meses, 70, y estoy seguro que en estos meses están próximos a salir mucho más. Un presidente como con las cualidades de Abelardo de las Priegas quiere echar para atrás, como ya lo he dicho anteriormente, la reforma agraria. Una reforma agraria que es supremamente importante para el país, porque hoy la gente necesita legalizar sus predios. Hoy la gente necesita, los campesinos necesitan poder tener seguridad jurídica, poder tener la titulación que les permita de una vez por todas decir esta tierra es mía. Pero no lo van a lograr en un gobierno de derecha, porque ya lo vivimos en la época pasada con el presidente Álvaro Uribe. No son compartidarios de que el campesinado sea dueño de la tierra, porque por supuesto quieren tomarse la tierra por las malas, explotar los recursos naturales como ellos lo han venido diciendo. Este gobierno ha avanzado en la reforma agraria, en la adquisición de tierras para entregárselo al campesinado. Yo mismo, mientras que estuve de coordinador, entregué tierras a los campesinos y campesinas, y muchos de ellos hoy nos deben estar escuchando y deben estar quizás confundidos, Eliezer, de querer votar por otro candidato distinto, Iván Cepeda, que lo que él quiere es cerrar más aún las brechas y darle tierra a nuestro campesinado para que puedan sembrar y, por supuesto, producir nuestro campo colombiano. No podemos echar para atrás esto. Hay cientos de personas arauquiteñas hoy que están tramitando la titulación de sus predios y solo de esta manera es que lo vamos a lograr. Porque bueno, nos amenazan con recortar el presupuesto de la agencia.
2: Diputado, pues los minutos pasan rápido, ¿no, concejal? De todas formas, aquí el mensaje para que la gente que todavía no ha tomado la decisión, que no salió en primera vuelta a votar, pues votemos este 21 de junio por esta propuesta de Iván Cepeda. Tenemos entrevista exclusiva con la viceministra de Educación. Vámonos a un corte comercial y ya retornamos con la viceministra Maritza, la doctora Maritza, que nos va a hablar de la inversión inclusive que ha hecho el gobierno nacional aquí en el departamento de Arauca.
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0: La UIS ha tenido un alto compromiso con este gobierno, quiero decirlo, una universidad que nos ha permitido efectivamente llegar a los territorios históricamente excluidos y con ellos sabemos que la obra avanza de manera muy rápida, muy acelerada. Con el alcalde estuvimos como haciendo algunos recorridos y para nosotros es importante contarle a Arauca que la UIS avanza, es una realidad. La movilización social, el movimiento social, los maestros y maestras lucharon ese espacio educativo, lucharon la educación superior durante más de 30 años. Incluso hay muchos liderazgos que ya hoy no están, que no nos acompañan, que desafortunadamente murieron en sus luchas y en la defensa del territorio, pero que hoy este gobierno, un gobierno popular, reivindica sus luchas, hace las inversiones y que se convierten en una realidad de transformación de los sueños de los niños y las niñas del Arauca.
1: Precisamente, doctora Maritza, la UIS, pues una gran universidad que llega al territorio, pero aquí hablando del municipio de Arauquita, también se está construyendo la infraestructura para la Universidad Nacional Abierta a Distancia, que también promueve la matrícula cero y que está ahí en esa construcción, donde esperamos como arauquiteños que este año se dé apertura y se inaugure esta universidad, que también promete darle oportunidades a muchas estudiantes que de pronto no han tenido la oportunidad de pisar una universidad presencialmente, pero que lo van a poder hacer acá semipresencial. El gobierno nacional también va a invertir, o tiene proyecciones de invertir en esta universidad aquí en el municipio de Arauquita, que coordinaría todos los municipios porque no existe sede de la UNAD en el departamento de Arauca.
0: Sí, o sea, no solamente, yo creo que no solamente es la UIS ni la UNAD, ¿no? También tenemos la Universidad Nacional. Entonces, yo creo que la apuesta de este gobierno está centrada en los sueños de los jóvenes, de las comunidades, porque aquí cuando logramos que un estudiante llegue a educación superior, no solamente transforma su vida, transforma la vida de su familia, pero también de su territorio. Yo creo que en eso estamos de acuerdo con el movimiento social. La educación es fundamental para la transformación. Es un pensamiento crítico, le da libertad a la población, a los estudiantes, a los jóvenes. Educar es igual a libertad, lo insiste el presidente y el ministro, y yo estoy de acuerdo con ello, porque nos permite efectivamente construir un territorio desde nuestros saberes, desde nuestros usos y costumbres. Y ya no es un joven que tiene que salir fuera, desarraigarse de su familia, desarraigarse de sus amigos. Incluso el temor que sienten los jóvenes de venir a Bogotá o de ir a Bucaramanga, de ir a otra ciudad, desprenderse de su tierra, desprenderse de su hogar, del calor de familia, no es un tema sencillo. Por eso yo creo que la apuesta del Gobierno Nacional, hasta el último día estaremos acá con que la educación es un eje de transformación del territorio y que no es un privilegio. O sea, nosotros encontramos estos municipios. Efectivamente, donde nunca se les aprobó la planta docente, donde nunca se permitió ampliar, el pueblo hubo condenado a que nunca tuviera un bachiller y menos un profesional. Entonces, este gobierno transforma realmente las vidas, reconociendo que ha sido a través de la movilización social que históricamente se reclamó esas inversiones, esas decisiones de los gobiernos nacionales, pero que nunca fueron posibles. Una comunidad me decía a mí en Arauquita, viceministra, pasaron 80 años para que nosotros viéramos que nuestros jóvenes están estudiando el grado octavo. ¿80 años? ¿Cómo pudo haber pasado 80 años y nadie se dio cuenta que era mejor invertir en educación que simplemente pensar en la regla fiscal o simplemente pensar en el impacto fiscal frente a la vida de los jóvenes? Entonces yo creo que los cambios se vienen dando, son fundamentales y deben continuar. Lo más importante es defender lo que ya tiene, lo que tenemos en apuestas de primera infancia, formación integral, las ampliaciones de la media, educación superior, la universalización de PAE y a los maestros y maestras, los ascensos y reubicaciones. 8 años para lograr ascender, para que exista un concurso pertinente para ascenso y reubicación. Tuvieron que pasar 8 años cuando efectivamente la normatividad permite que sea de manera anual. Entonces yo creo que son cambios fundamentales y que hemos escuchado a la población para la toma de decisiones.
2: Viceministra, queremos también consultarle, en el departamento de Arauca, jóvenes que acceden a la educación superior, actualmente sobre el 60 y 70% de estos jóvenes al acceder a la educación superior acceden al beneficio de la matrícula cero,
0: Gratuidad.
2: la gratuidad.

0: La gratuidad que se lleva a cabo, pues gracias a la reglamentación precisamente de este gobierno a través de la ley 2307 del 2023. Y esto queríamos consultarle precisamente, esto viene transformando al departamento de Arauca, transforma la educación superior en el departamento de Arauca, y la pregunta es, ¿qué se buscó, qué se planteó al momento de reglamentarla como ley en este gobierno del cambio?
1: Mire, nosotros tenemos que, yo sé que en los medios hay una confusión frente a este logro de este gobierno de gratuidad. Matrícula cero es una política que se dio en algún momento antes, donde excluía muchos territorios y sobre todo tenía un freno frente a las edades que les permitía ingresar a la universidad. Nosotros como gobierno del cambio, como gobierno popular, tenemos gratuidad en la educación superior y es una connotación totalmente distinta. La gratuidad es la que garantiza el derecho a que muchos liderazgos incluso ingresen a la educación superior, las comunidades rurales, territorios como el Plateado, donde jamás la educación superior era una realidad, Guaviare, Baupés, Guainía, la zona alta extrema de la Guajira, donde ni siquiera teníamos grados sextos, pero que ya hoy tenemos educación superior por gratuidad. La política de este gobierno es la gratuidad, donde cualquier joven, cualquier estudiante que está en esos territorios puede ingresar a la educación superior. Esa es la gratuidad, la política de gratuidad. E incluso tenemos muchos liderazgos sociales, presidentes comunales, de juntas de acción comunal, estudiando hoy con gratuidad. Esa es una realidad de ese gobierno. La matrícula cero fue una política en su momento que limitaba el acceso y también generaba, ¿qué puedo decir?, estigmatización en los territorios, porque en la ruralidad, por ejemplo, en Catatumbo jamás hubo una oportunidad de educación superior. Fue este gobierno el que lo permitió. Si revisamos en Saravena, ¿cuándo hubo una posibilidad de educación superior? Es la gratuidad de ese gobierno la que permite que los jóvenes de todos esos territorios donde históricamente se negó el derecho a la educación, tanto desde inicial hasta superior, hoy puedan ver su sueño realidad. Entonces cambian rotundamente. La gratuidad es una política que lidera el presidente Gustavo Petro, que lidera el ministro Daniel, que se ha concertado con las comunidades, escuchando a las comunidades, donde soñaban con una educación superior que nunca fue posible. Durante años se negó el derecho y que hoy a través de la gratuidad se vuelve una realidad y que nosotros no podemos detenernos en los territorios o quienes venimos trabajando durante muchos años en el sector educativo, yo llevo más de 16 años en el sector, tenemos que avanzar en estas políticas que transforman el territorio. Este no es una prestación del servicio, es un derecho fundamental. Y nosotros tenemos que avanzar no solamente en los temas de gratuidad de superior, sino la gratuidad desde educación inicial hasta educación superior. Hay territorios, y sé que la Arauca lo reconoce, donde no se viabilizaban los maestros por el impacto fiscal. Hoy, este Ministerio de Educación Nacional ha ampliado más de 14.000 cargos docentes, orientadores escolares, docentes de primera infancia, cargos de rectores, coordinadores, docentes tutores para la transformación de todo lo que se ve la resignificación de la jornada escolar, donde pensamos más en la vida de los niños y las niñas, como lo dice Mónica, una niña que no tenía pensado jamás poder estudiar bachillerato, con una discapacidad en su silla de ruedas, y mira el mensaje tan importante que nos da ella. Jamás el papá pensó que ella podía estudiar su bachillerato. Y hoy está en la Palestina, en grado octavo. Eso es ese gobierno. La gratuidad es una garantía del derecho a la educación y que ha priorizado los territorios que históricamente fueron excluidos.
2: Bueno, doctora Maritza Molina Costa, viceministra de Educación, muchas gracias por estar con nosotros en esta mesa de trabajo del informativo Comunidad al Día de la emisora comunitaria Arauquita Estéreo.
1: Eliezer, muchas gracias. Y no, mi reconocimiento a las comunidades de Arauca, mi reconocimiento al movimiento sindical, al movimiento social, al señor gobernador, al alcalde de Saravena, por trabajar de una manera tan articulada con el gobierno nacional y lograr esos resultados que son históricos, que transforman de manera definitiva y que no nos vamos a detener. Muchas gracias.
2: Muchas gracias a usted. Ahí estaba entonces la viceministra de Educación, Maritza Molina Costa, contándonos de todo lo que ha hecho el gobierno del cambio en este periodo ya que culmina este año el 7 de agosto. Muchas gracias. Vamos a un corte de publicidad y ya retornamos.
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10: Las 6 y 55 minutos.
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10: Las 6 y 56 minutos.

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1: Muy buenos días a toda nuestra comunidad arauquiteña. Qué gusto poder estar con ustedes hoy, martes. Bueno, después de un fin de semana bastante movido y que ojalá nos haya dado la oportunidad a quien les haya sido posible de descansar, de compartir con la familia, de desestresarse y de poder iniciar con toda la energía esta nueva semana. Mi nombre es Julio Antolines y como parte del equipo de prensa de la Alcaldía Municipal llego para compartir con todos ustedes los logros, bueno, las acciones, las actividades y todo lo relacionado con la Alcaldía Municipal en cabeza del alcalde Luis Fernando Panqueva y lo realizado durante los últimos días. Para tener en cuenta, se rindió homenaje especial a quienes con esfuerzo, dedicación y amor por la tierra contribuyen al desarrollo de nuestro municipio y garantizan la seguridad alimentaria de nuestras familias. Por supuesto, nos referimos al Día Nacional del Campesino. Desde la Administración Municipal exaltamos la invaluable labor de nuestros campesinos y campesinas de Arauquita, hombres y mujeres que cada día trabajan con perseverancia para cultivar progreso, preservar nuestras tradiciones y fortalecer el campo araucano. En este Día del Campesino expresamos nuestro reconocimiento y gratitud por su compromiso, resiliencia y aporte fundamental al crecimiento de nuestro territorio. Feliz día a todos nuestros campesinos arauquiteños. También tener en cuenta y se recuerda a la comunidad, nos hacían una denuncia comunitaria con respecto a la calle de allí del barrio Las Palmeras, Las Flores, más exactamente donde se encuentra la llamada Torre de Claro. Allí en ese lugar y a sus alrededores existen muchos árboles que están sin podar y pues eso se está prestando para que personas inescrupulosas boten basuras en este lugar. Basuras que posteriormente pues generan muy mal olor y que están incomodando a los vecinos de este sector. Me refiero ahí a afuera de Covidoc. Esto es entre Las Flores, Covidoc y Palmeras. En este punto neurálgico allí pues se está presentando personas que están botando basura. Se hace el llamado para que por favor pues respeten y evitemos a toda costa que se presenten estos asuntos. La gobernación de Arauca y alcaldía de Arauquita avanzan en soluciones para mitigar las inundaciones en el municipio de Arauquita. Vivimos en días anteriores una creciente muy fuerte de nuestro afluente principal, el río Arauca, que iba desbordándose en algunos sectores y que afortunadamente con el trabajo comunitario, hay que resaltar el trabajo y el apoyo de la gente, de todos quienes se pusieron la camiseta para con material, bueno, con tierra, con sacos, y se dieron una importante defensa, una defensa que podría decirse, esperamos, aguante para ese tipo de crecientes. Gracias a ello, el trabajo de las comunidades, al liderazgo de la Secretaría de Gobierno, al apoyo indiscutible de los cuerpos de socorro, bomberos voluntarios de Arauquita y Defensa Civil de Arauquita, pues estuvieron allí junto a la comunidad para lograr este importante avance en términos de que no se nos desbordara el río y afectara a familias arauquiteñas. Pues el gobernador de los araucanos y el alcalde del municipio, con el propósito de atender de manera integral estas afectaciones ocasionadas por las crecientes, se realizó un recorrido de inspección por las diferentes zonas las más afectadas. Durante esta jornada se analizaron las condiciones actuales de los puntos críticos y se socializaron las iniciativas que serán gestionadas para fortalecer la protección de las comunidades y reducir el riesgo de futuras inundaciones. Queremos compartir con ustedes un video que también se encuentra a través de las diferentes redes sociales, en el que pues nos hablan precisamente el alcalde Luis Fernando Panqueva y el gobernador de los araucanos, ingeniero Renzo Martínez, y nos aclaran cuáles son esas acciones que se vienen precisamente para mitigar las problemáticas por inundaciones que hay en el territorio arauquiteño. Los invito a que lo veamos, a quienes nos acompañan a través del Facebook Live en Arauquita Estéreo, o también a quienes nos oyen, estar muy atentos a través de los 88.3 a este video.
2: Estamos acá en el municipio de Arauquita con el gobernador de los arauquiteños, el ingeniero Renzo Martínez, el equipo Unidad del Riesgo, Administración Municipal, evidenciando la calamidad que ha ocasionado el invierno en el municipio de Arauquita, siendo uno de los más afectados del departamento de Arauca. Gracias, señor gobernador, por su visita, a todo el equipo de trabajo, donde se van a tomar unas medidas en obras de mitigación para lograr salvaguardar la vida de nuestros pobladores del municipio de Arauquita, pero también esta zona tan productiva, que es rica en cacao, en ganadería y productos de pancoger. Gracias por estar acá, señor gobernador.
3: Así es, alcalde, le informamos a todos los araucanos. Hemos venido con todo el equipo de gobierno, el equipo de trabajo, el equipo de gestión del riesgo, para evidenciar de primera mano de la problemática que se ha generado este año por las inundaciones en el municipio de Arauquita. Como compromiso, hemos acordado con el señor alcalde la formulación de 4 proyectos que son importantes para atender la problemática de las inundaciones que se han desencadenado este año 2026. Uno de ellos tiene que ver aquí con este punto donde nos encontramos, en la vereda Peralonso, en el sector conocido como Paso Malo, donde ya tenemos un proyecto en formulación y está próximo a viabilizarse para corregir la problemática de las inundaciones y asimismo mejorar el estado de la vida, de la vía en este sector. Igualmente, en el área urbana estamos actualizando un proyecto a través del cual se va a proteger el área urbana de las inundaciones que se han presentado este año, y asimismo iniciamos la formulación de un nuevo proyecto que también va a terminar de proteger el área urbana completamente de las inundaciones, de los desbordamientos que han estado afectando últimamente a las comunidades de algunos de los barrios que se encuentran en el área urbana del municipio de Arauquita. Y cuarto, formular un proyecto para las obras de arte que fueron evidenciados como puntos críticos, donde se destruyó la vía entre Arauquita y Panamá, en este sector de Santa Isabel, donde el río Caranal ha afectado considerablemente la vía y se requieren unas obras de arte que ya mismo hemos autorizado que se formule el respectivo proyecto y asimismo rápidamente corregir esta situación que se ha presentado. 4 proyectos, alcalde. Excelente. Que vamos a formular para responder a la problemática que ha desencadenado la ola invernal en el municipio de Arauquita. De esa manera, siempre nuestro compromiso de trabajar articuladamente con la administración municipal, y esperamos muy pronto poder resolver esta situación que se ha presentado y que más nunca se sigan presentando problemas de inundaciones en el municipio de Arauquita en estos puntos.
2: Gracias, señor gobernador, confiamos en su palabra, de todo el equipo de trabajo, por hablar de estos 4 proyectos tan importantes para nuestro municipio, siempre pensando y dignificando la vida de nuestros productores y de toda la población en general. Arauquita somos todos, y
3: por un Arauca mejor. Bien.
1: Importantes obras y proyectos que se vienen precisamente para el municipio de Arauquita de manera articulada con la gobernación de los araucanos, con la intención de mitigar las afectaciones por el invierno, por las lluvias y en este caso por las crecientes del río Arauca. Les recordamos cuáles son esas cuatro obras de las que hablaban precisamente nuestro gobernador y el señor alcalde Luis Fernando Panqueva. Bueno, en primer lugar, serán obras de intervención en el casco urbano desde el sector del Samán hasta las instalaciones del SENA. Posteriormente, el segundo proyecto, proyecto para la protección de la margen del río en el sector de Peralonso, con una extensión aproximada de 2,5 kilómetros. Tercero de estos proyectos, la recuperación, fortalecimiento y protección de la infraestructura vial en el sector de Paso Malo. Y el cuarto proyecto es la formulación de una iniciativa para la construcción de obras de arte sobre la vía de Arauquita, Panamá, en el sector de Santa Isabel, sector que fue fuertemente afectado por el desbordamiento del río Caranal, en donde incluso se llevó parte de la calzada. Entonces, estos son las cuatro iniciativas que ya iniciaron en su proceso contractual de formulación, presentación y demás que tienen que sortear en la gobernación de Arauca y que se realizarán de manera conjunta con la alcaldía municipal. Esta visita del señor gobernador contó con la participación de funcionarios departamentales y municipales, como la Secretaría de Gobierno, Seguridad y Convivencia Ciudadana, también la Defensa Civil de Arauquita, bomberos y autoridades locales, quienes continúan articulando esfuerzos para dar respuesta a la emergencia y avanzar en soluciones que contribuyan a la seguridad y el bienestar de las familias arauquiteñas. Esa es la noticia principal en términos de el invierno que pues acecha terriblemente como todos los años, pero que en esta ocasión, en primeros días de junio, y ya veíamos ese río completamente lleno, desbordadito de lado a lado, como diría el tigre de carretero, y también pues la respuesta por parte de las autoridades municipales y departamentales con la finalidad de contribuir a mitigar estas problemáticas que tenemos los arauquiteños en la época, en la temporada de lluvias, cuando las cosas se ponen difíciles por el desbordamiento del río. Y de esta manera terminamos nuestro espacio institucional, no sin antes recordarles nuevamente la denuncia que está haciendo la comunidad allí con respecto a las personas inescrupulosas que están tirando basuras allí en el área de la torre, más exactamente allá afuera de Covidoc, del barrio Las Palmeras. Esos no son lugares para tirar basuras, como tampoco lo son las entradas o salidas de nuestro municipio. Es terrible pensar que nuestros visitantes, lo primero con lo que se encuentran, sea con ese montón de basura. Van a pensar que todos los arauquiteños somos unos cochinos, unos desaseados. Y esa no es una realidad, porque afortunadamente con ECAS ha mejorado de gran manera el servicio de recolección de basuras. Y pues no hay excusa para estar botando basura de manera inescrupulosa en lugares que no corresponde. Otro de los lugares que son esas zonas comunes, parques, zonas verdes, nuestro parque principal. La recomendación para todos los arauquiteños: hombre, tengamos amor por el municipio. Eso es como diría Andrés Cardona, llegar a la sala de la casa y encontrar usted o cualquier persona que venga a visitarle que usted tiene todo un muladar, todo un montón de basuras allí, y eso da muy mal aspecto y sin duda envía un mensaje muy, pero muy desastroso para quienes nos visitan. Seamos los arauquiteños mucho más comprometidos y llenos de amor por Arauquita. Llenémonos de arauquiteñismo el corazón, de amor por este terruño maravilloso. Hombre, no botemos basuras en donde no corresponde. metas el papelito en el pantalón, en el bolsillo, y después cuando encuentre una caneca lo deposita, o si está, pues llévelo en la mano y lo deposita, pero no lo bote en cualquier parte. Mire que con estas lluvias, la basura que esté en el piso, pues es arrastre de las aguas, y todas esas basuras van a dar a los lugares por donde las aguas salen, y allí se generan taponamientos, malos olores, etcétera, etcétera. Por eso el llamado a todos los arauquiteños a que tengamos ese gran comportamiento. De igual manera con las vías, el comportamiento en las vías, no exceda los límites de velocidad, sea respetuoso con las señales de tránsito, evítese comparendos. Tenga en cuenta que cuando usted maneja no solamente pone en riesgo su vida, sino también la de los demás. De esa manera terminamos con este espacio. Les deseamos una semana muy feliz y recuerden, Arauquita somos todos.
4: Las 7 y 12 minutos.
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0: Aquí comienza Min Deporte Informa. Iniciamos en Ciénaga de Oro, Córdoba, donde se llevó a cabo el octavo comité organizador de los Juegos Nacionales y Paranacionales Córdoba Sucre 2027 y se confirmó un nuevo escenario para este importante evento. Además, se revisaron avances técnicos y de infraestructura. El 22 de julio se llevará a cabo en Sucre el noveno comité organizador.
1: Acabamos de postular aquí el velódromo del municipio de Mosquera en el departamento de Cundinamarca para que sea sede en los Juegos Nacionales 2027 y Paranacionales del ciclismo de pista, y ha sido aprobado por unanimidad.
0: Por otro lado, con el programa Posicionamiento en las Regiones pusimos en marcha la estrategia para fortalecer los procesos de talento, reserva y rendimiento deportivo en el país. El primer encuentro reunió en Bogotá a delegados de 4 territorios para avanzar en el diagnóstico técnico, fortalecimiento institucional y articulación del Sistema Nacional del Deporte. La iniciativa llegará a los 32 departamentos. En el mes en el que se celebra el Día Mundial de la Bicicleta, el ciclismo femenino es protagonista con la undécima edición de la Vuelta a Colombia Femenina. La competencia recorre 4 departamentos y reúne a 143 pedalistas de 23 equipos, 7 de ellos internacionales. La ministra Patricia Duque fue la encargada de dar apertura oficial al certamen.
1: Seguimos apoyando el deporte colombiano, seguimos apoyando a nuestras mujeres, a nuestras atletas, y quiero aprovechar para invitarlas a que sigan teniendo como referente todas estas mujeres que dan todo a diario por el deporte de nuestro país.
0: Finalizamos en Ibagué, donde se desarrolla el Curso Nacional Abierto de Actividad Física Dirigida Grupal 2026, liderado por el Ministerio del Deporte con la participación de 150 monitores de todo el país. Este encuentro fortalece las capacidades técnicas para promover hábitos de vida saludables y como parte de la agenda se realizó el evento masivo Latidos de mi Tierra EPS en el Estadio Manuel Murillo Toro, donde cerca de 5.000 personas se activaron y disfrutaron de una jornada de movimiento y bienestar. Nos vemos dentro de 8 días con más actualidad. Chao, chao.
2: Bien, y con ese resumen de la semana del Ministerio del Deporte, empezamos nuestra información deportiva en nuestro noticiero Comunidad al Día. En la noche anterior quedó campeón del fútbol colombiano el equipo profesional, el Junior de Barranquilla. Ese equipo, el cual pues le ganó al Atlético Nacional. El Junior de Barranquilla es el campeón del primer semestre del fútbol colombiano en el año 2026. El equipo Tiburón conquistó su estrella número 12 tras derrotar a Atlético Nacional con un marcador global de 3-1. En otras de las noticias, queremos decirles a ustedes que hoy se jugará partidos de las semifinales de fútbol de salón de la campeonato Champions League femenina en el municipio de Arauquita, partido de microfútbol a partir de las 7 de la noche. Estará jugando el equipo del Manchester City versus el equipo del Manchester United a las 7 de la noche. Seguidamente a las 8 de la noche estaría jugando otro de los partidos de las semifinales de ese campeonato fútbol de salón que se organiza en diferentes escenarios deportivos. Precisamente el día de hoy será en el Riberas del Arauca. De igual forma, hoy se estará jugando partido de finales de la Selección Colombia en cuanto al campeonato de la Conmebol, la Liga de Naciones. Este partido será a las 6 de la tarde. Hoy juega nuestra Selección Colombia femenina, donde tendrá una alineación de jugadoras importantes el día de hoy. Entre ellas estará Caterine Tapia, Ana María Guzmán, Daniela Arias, también estará Carabalí, Manuela Vanegas, Lorena Bedoya, Marcela Restrepo, Daniela Montoya, Lacey Santos, Linda Caicedo y Gisela Robledo, bajo la dirección de Ángelo Marsiglia. Este será el director técnico el día de hoy en este gran partido de nuestra Selección Colombia. Así que todos apoyar a la Selección Colombia femenina el día de hoy. Y en otras de las noticias, escuchemos lo que se vive en nuestro país colombiano a través del Ministerio del Deporte.
3: Niños y niñas de Tradiciones cobraron vida en el Carrusel de las Raíces. 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
2: Bien, y de esta manera llegamos a la parte final de la información deportiva en su noticiero Comunidad al Día. Con ustedes estuvo Israel Landines. Que pasen un excelente y bendecido día. Dios les bendiga. Chao, chao.
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8: Las 7 y 32 minutos.
9: Y les habló muchas cosas en parábolas, diciendo: he aquí el sembrador salió a sembrar. Bienvenidos, mis hermanos, a Sembrando con Jesús, un espacio para la reflexión, la oración y el encuentro con el Señor, conducido por el hermano Fray de Dios Pérez. Sean todos bienvenidos.
10: Muy, pero muy buenos días, queridos hermanos. Bienvenidos una vez más a este su programa Sembrando con Jesús. Hoy ya es martes 9 de junio, después de haber pasado este puente. Saludarlos, esperar que se encuentren bien. Ya transmitiendo desde Yopal, estamos más cerquita a la tierrita. 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
10: 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Bueno, vámonos con la doctora en esta mañana. Doctora, ¿el Golden Flex para qué nos sirve?
11: Golden Flex contribuye a prevenir problemas articulares, artritis, artrosis, ocasionados por la edad, el sobrepeso y el ejercicio. Potencia el alivio de inflamaciones y dolores. Contribuye a mejorar la flexibilidad y movilidad de articulaciones gracias a la acción de Turnipure, el superextracto puro de curcuminoides avalado por estudios clínicos que demuestran sus propiedades. Además, ayuda a controlar los procesos oxidativos, aporta un efecto antioxidante, antiinflamatorio y analgésico natural. Es recomendado para deportistas, personas con sobrepeso y personas que deseen mantener una condición física óptima.
10: Doctora, ¿el Passion?
11: Passion contribuye al buen desempeño de las glándulas endocrinas, ayuda para problemas con varices o circulación, incrementa el nivel de energía y libido gracias a la L-arginina, un potente aminoácido. Este favorece la segregación de hormonas que favorecen la fertilidad y el vigor sexual. Al ser un vasodilatador, ayuda a mejorar la circulación, reduce la migraña y el dolor de cabeza.
10: Y el Gano Más.
11: Ganomás Cappuccino es una deliciosa bebida elaborada con extracto de Granoderma lucidum, hongo silvestre de Asia que posee propiedades antiinflamatorias y antitumorales. 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Protege y regenera el hígado. Regula y refuerza el sistema inmunológico. Reduce el daño oxidativo, considerando la causa principal de las enfermedades degenerativas.
10: Muchas gracias, doctora. Queridos hermanos, no se me muevan, que iniciamos con el tema.
9: ¿Y qué tendrá el Señor para decirte hoy? Escuchemos.
10: ¿Qué tendrá el Señor para decirnos hoy? Bueno, hay vida después de la traición. Hay vida después de la traición. He hablado con muchas personas que, bueno, esto ha sido algo.

Sobre toda cosa guardada, guarda tu corazón, porque de él emana la vida. Proverbios 4:23. Pocas cosas, digamos, que destruyen tanto una relación como la traición. Y cuando hablamos de traición, no hablamos solamente de infidelidad, ojo. Hay parejas donde nunca hubo una tercera persona, pero sí hubo traición. Se traicionó la confianza, por ejemplo. Se traicionaron las promesas, se traicionó el respeto, se traicionó la lealtad. Hay hombres que traicionaron con mentiras, hay mujeres que traicionaron con desprecio, hay parejas que siguen viviendo juntas, pero hace años dejaron de ser un equipo y muchos llegan a pensar, después de esto, hay esperanza después de esto. Porque la respuesta de Dios es si hay vida después de la traición. Sí, sí la hay. Mire que toda traición comienza mucho antes del error. ¿Cómo así, Freddy? Bueno, escúcheme bien lo que les voy a decir. Ningún matrimonio se destruye de la noche a la mañana. Antes de una infidelidad hubo distanciamiento. Antes de una mentira hubo secretos. Antes de una traición. Hubo descuido. Muchos matrimonios no se rompen porque dejaron de amarse, se rompen porque dejaron de cuidarse, que es diferente. Entonces, sería bueno que nos preguntáramos cuándo fue la última vez que hablamos sin discutir, cuándo fue la última vez que nos escuchamos, pero de verdad, cuándo fue la última vez que oramos juntos como pareja. Porque muchos matrimonios están muriendo lentamente porque dejaron de alimentar la relación. Entonces la traición rompe la confianza, pero Dios puede restaurarla. Mire, cuando alguien traiciona, obviamente algo se rompe, algo se rompe. La confianza es como un cristal, puede repararse, pero requiere de trabajo, obviamente, requiere de humildad. Requiere de arrepentimiento, de paciencia, mucha paciencia, porque es que muchas parejas quieren restauración instantánea después de una traición y eso no es así, requiere de tiempo. Es un proceso la restauración. Y Dios puede sanar un corazón herido por la traición, sí, claro, pero ambas partes deben estar dispuestos a caminar el proceso, tanto el que perdió la confianza como el que se le hicieron perder. Entonces, o sea, esto es muy importante, porque es que pasa que alguno quiere dar la oportunidad, pero no están en el proceso ambos, y siempre van a tratar de sacar de relucir a la situación que pasó y empezamos a hacernos la vida imposible. Entonces, eso no ayuda en nada. El orgullo destruye más matrimonios que los problemas, si ¿sí sabían eso? Porque es que muchas parejas no se separan por falta de amor, mire, se separan porque ninguno quiere reconocer sus errores. He hablado con personas que luego de haberla embarrado en su orgullo de no reconocer su error, prefirió que se terminara la relación y después extrañando a la otra persona. Entonces uno espera que el otro cambie y el otro espera exactamente lo mismo. Mientras tanto, ¿qué ocurre? Pues el matrimonio se sigue deteriorando. El orgullo destruye muros donde el amor intenta construir puentes. Ojo, esto es algo que ha venido afectando la relación en muchas personas. El perdón, escuchen bien, no es opcional. Ojo, no es opcional si quieres verdaderamente, si quieres sanar. No es que si yo quiero. Hay parejas que siguen juntas físicamente, pero emocionalmente están separadas hace años, porque es que nunca superaron la herida, nunca hablaron del dolor, nunca perdonaron y viven recordando constantemente lo que ocurrió. Entonces, cada discusión revive el pasado, sacan a relucir lo que pasó en cada discusión. Cada problema, pues, abre una puerta vieja. Pero quiero decirles que Dios nos enseña que el perdón es el camino hacia la verdadera libertad. Porque perdonar no significa justificar.

0: pero significa dejar de vivir esclavo de lo ocurrido. Dios puede hacer nuevo lo que parece irrecuperable. Conozco muchos casos. Quizá hoy tu matrimonio está herido, quizá ya no hay confianza, quizá ya no hay comunicación, quizá estás viviendo bajo el mismo techo, pero como extraños con su pareja. Pero déjeme decirte que Dios sigue restaurando matrimonios. Lo hizo antes, lo sigue haciendo hoy. Donde hay sinceridad, donde hay arrepentimiento, donde hay voluntad de cambiar, ahí Dios puede hacer milagros. Ojo, ahí. Vuelvo y repito, cuando hay sinceridad, cuando hay arrepentimiento y cuando hay voluntad de cambiar. Porque es que hay otras personas que no tienen esos requisitos, pues la verdad, ahí no se puede hacer nada. Tiene que haber esos tres requisitos. Entonces, las traiciones, hay cinco que destruyen las parejas, que más destruyen las parejas, cinco traiciones. ¿Cuál es, por ahí de Dios, para poderlas conocer, reconocer y estar pendientes? Bueno, la primera es la infidelidad emocional. Cuando alguien entrega su corazón a otra persona, esa es la infidelidad emocional. La otra, la mentira constante. La mentira constante, la segunda. Mientras, digamos, se miente, mentira sobre el dinero. Conversaciones, decisiones o comportamientos de la otra persona. O sea, es una mentira constante. Esa es otra de las traiciones que más destruyen a las parejas. La tercera traición que más destruye a las parejas es la indiferencia. Cuando uno deja de preocuparse por el otro. Estamos viviendo ya bajo el mismo techo, pero ya no se preocupa por la otra persona. Ya usted mismo cocínese, usted mismo lávese, usted mismo planche, usted mismo haga las cosas y ya cada uno paga lo suyo. Y vivimos en una indiferencia, no me importa la otra persona. Entonces, muchas parejas viven bajo el mismo techo, pero ya cada uno dejó de preocuparse por el otro. Ya no me preocupo si llegó o no llegó, ya ni le pregunto dónde estaba, ya. Allá él, allá ella. Sí, pero están viviendo bajo el mismo techo. Entonces, son cosas que, digamos, traiciones que las que más destruyen las parejas son esas. La cuarta, queridos hermanos, la cuarta traición que más destruye las parejas es la falta de respeto. Uy, esta sí ha destruido muchas parejas. La falta de respeto porque vienen humillaciones, burlas, gritos, desprecio. Entonces, eso se comienza a afectar, a destruir la relación. Otra traición que destruye mucho las parejas, la última, es el abandono espiritual. ¿Cómo así? Bueno, cuando Dios deja de ocupar el centro del matrimonio, de la relación. Entonces, ya, ¿por qué? Porque hubo un abandono espiritual. Nunca oran, nunca van a la iglesia. Bueno, ya la verdad, pues son personas que están muy, pero muy afectadas ya, y seguirán siendo afectadas mientras no busquen de Dios. Lo peor es que están afectados y no buscan de Dios. O sea, ahí hay un problema serio y un problema bastante, bastante grande, el más grande, diría yo, porque la base está en la parte espiritual. Entonces, por eso es importante que analicemos esta situación, queridos hermanos. Así que no se me muevan, ya regresamos.
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0: Bueno, regresamos, queridos hermanos. Si hay vida después de una traición, el tema de hoy sí la hay. Mire, había una mujer, quiero contar esta historia. Había una mujer que dijo en una de las terapias matrimoniales, de esas consejerías, dijo: mi esposo no me fue infiel con otra mujer, fray de Dios. Me fue infiel con su indiferencia. Escuchen bien, con su indiferencia. Y explicaba ella, durante años estuve físicamente en casa, pero emocionalmente nunca estaba presente. Y créanme que aquella frase hizo llorar al esposo porque era que estaban los dos ahí. Y entendió que la traición no siempre tiene nombre de amante, ¿no? A veces tiene nombre de descuido, a veces tiene nombre de ausencia, a veces tiene nombre de silencio, a veces tiene nombre de indiferencia. Y es ahí donde viene la pregunta que confronta a las parejas. Oiga, estoy cuidando el corazón de mi esposo, de mi esposa. ¿Hace cuánto no le pido perdón? ¿Hace cuánto no le digo que lo amo, que la amo? ¿Hace cuánto no oramos juntos? ¿Estoy construyendo confianza o estoy destruyéndola? Entonces, lo que Dios quiere restaurar hoy, precisamente la confianza. Lo que Dios quiere restaurar hoy, precisamente la comunicación. Es el respeto, es esa intimidad emocional, es esa unidad espiritual. Decía San Juan Pablo II, el amor que no es fiel hasta el final no es verdadero amor. Oiga, tremendo esto. El amor que no es fiel hasta el final no es verdadero amor. Porque el amor se ve hasta el final. Es fiel hasta el final. He hablado con personas que por traiciones se han separado y me dicen, Fray, es que a mí me enseñaron, o sea, la verdad yo quedé mal. A mí me enseñaron en la casa que el hogar era para toda la vida, que el matrimonio era para toda la vida. Era hasta el final. Mi sueño era envejecer juntos, morir los dos o mirar quién se iba primero en la vejez. Pero ver a nuestros hijos crecer, ver a nuestros nietos. Pero Fray de Dios, no, no, o sea, la verdad, esto no llegó al final como yo esperaba. Oiga, tremendo esto, y eso hace mucho daño. Entonces, el amor, como decía Juan Pablo II, el amor que no es fiel hasta el final no es verdadero amor. Porque es que el verdadero amor es fiel hasta el final. Hasta el final. Quizá hoy no necesites señalar a tu pareja. Quizá necesitas es mirar tu propio corazón hoy. Porque es que la restauración comienza cuando dejamos de preguntar qué tiene que cambiar él o qué tiene que cambiar ella. No, no, no, no, no, no. O sea, no señalemos. Empecemos a preguntar nosotros mismos qué tengo que cambiar yo. ¿Qué tengo que cambiar yo? Mire, una traición puede romper la confianza, pero no puede destruir un matrimonio donde Dios, donde el arrepentimiento y donde el perdón ya vuelven a ocupar el primer lugar. Quiero repetirles esta frase. Una traición puede romper la confianza, pero no puede destruir un matrimonio donde Dios, el arrepentimiento y el perdón vuelven a ocupar el primer lugar. Por eso es importante pues que analicemos todo esto, porque me preguntan qué hacer después de una traición, Fray de Dios, cómo superar algo tan duro. Mire, la verdad es que una traición duele. Porque no solo rompe una relación, rompe la confianza, rompe las expectativas. Y muchas veces, mire que la imagen que teníamos de una persona también se rompió. Por eso no basta con decir olvídalo y siga adelante. No. Mire, las heridas profundas necesitan un proceso de sanación. Proceso, escuchen bien. Proceso de sanación. Y primero el proceso es aceptar que te dolió. Porque muchas personas intentan hacerse en las fuertes y dicen, no me importa, yo ya lo superé, no me afectó, pero siguen llorando cuando están solos. Entonces, lo primero es reconocer si me dolió, si me hirió, si estoy decepcionado o decepcionada. Hasta Jesús, de hecho, lloró cuando sufrió. Entonces, reconocer el dolor no es debilidad, es el inicio de sanidad. Otra cosa, queridos hermanos, no tome decisiones mientras estés herido, mientras estés herida. Las personas, digamos que las peores decisiones suelen tomarse desde el dolor. Y eso es un problema porque muchas personas están tomando decisiones desde el dolor y eso no lo puedes hacer. Algunas personas terminan relaciones impulsivamente, otras buscan venganza, otras dicen cosas que luego lamentan, otros cierran su corazón para siempre y cuando el corazón está herido, mire que la visión se distorsiona. Por eso la Biblia dice, Santiago 1:19, todo hombre sea pronto para oír, tardo para hablar, tardo para airarse. Otra cosa que debemos hacer es no conviertas una herida en una identidad. Hay personas que fueron traicionadas hace 20 años y siguen viviendo como víctimas. Ya no hablan de sueños, ya no hablan de proyectos, ya no hablan de nada bueno, solo hablan de lo que les hicieron, lo que les pasó, el dolor, la traición, no fue el capítulo de su historia. Entonces no permitas que su vida se convierta en esto, o esa traición se convierta en el título de tu vida. Hay que buscar entender, no justificar, entender. Y entender no significa probar, ojo. Las personas que te traicionó, la persona que te traicionó sigue siendo responsable de sus actos, claro que sí. Pero muchas veces entender ayuda a sanar, porque es que las personas heridas suelen herir, las personas vacías suelen destruir, las personas inmaduras suelen tomar decisiones egoístas. Y esto no excusa la traición, pero puede ayudarte a dejar de cargar esas preguntas imposibles de responder. ¿Por qué me hizo esto? ¿Por qué? Y hay personas que no, o sea, eso no vamos a poder responder una cosa de estas. Entonces, otra cosa es que hay que perdonar por tu libertad. Mire, el perdón no es un regalo para quien te hirió, es un regalo para tu alma. Porque mientras guardas resentimiento, la otra persona sigue ocupando espacio en tu corazón. Pero perdonar, ojo, no significa volver a confiar inmediatamente, no significa reanudar la relación, no significa tampoco fingir que nada pasó. Perdonar significa soltar el derecho de vivir consumido por la amargura. Ya no voy a sufrir más por esto, punto. Hay que aprender la lección también sin endurecer el corazón. Mire, después de una traición hay dos peligros: volverse ingenuo otra vez o volverse incapaz de confiar en nadie. Ninguno de los dos extremos es sano. La meta no es vivir desconfiando de todos. La meta aquí es aprender, es crecer y es desarrollar discernimiento. Discernimiento, saber que sí y que no. Y hay que permitir que Dios sane lo que nadie ve. Hay heridas que la gente no conoce. Hay heridas de abandono, mire, hay heridas de rechazo, hay heridas de engaño, heridas de humillación, hay lágrimas que nadie vio, pero Dios sí las vio, Dios sí las vio. Entonces, tú llevas, como dice el Salmo 56:8, tú llevas la cuenta de mis angustias, recoge todas mis lágrimas de tu odre. Entonces, Dios no ignora tu dolor. Entonces muchas veces la traición no destruye nuestra vida, lo que la destruye es quedarnos viviendo permanentemente en la herida. Hay personas que fueron traicionadas y después construyeron una familia hermosa, ayudaron a otros, volvieron a amar, volvieron a confiar, volvieron a sonreír, no porque olvidaron lo ocurrido, sino porque decidieron que la traición no tendría la última palabra. Entonces, si la traición ocurrió dentro del matrimonio, la pregunta no es solamente ¿puede salvarse la relación? La primera pregunta es ¿estamos ambos dispuestos a hacer el trabajo necesario para sanar? Porque la reconciliación requiere de dos personas, no de uno solo o de una sola. La sanidad de tu corazón puede comenzar hoy, incluso si la otra persona no cambia, la de tu corazón. Entonces la traición te rompió el corazón, pero no tiene la autoridad para romper tu futuro, porque lo que te pasó explica parte de tu historia, no toda tu historia, parte de tu historia, pero no determina tu destino, no determina tu destino. Entonces hay que superar una traición, y superarla no es cuestión de días ni de semanas. Mire, cuando la herida es profunda, el corazón necesita tiempo para sanar. Muchas personas quieren dejar de sufrir rápidamente, pero las heridas del alma tienen proceso. Entonces no se niega el dolor. Aquí, como decía el Salmo 13:1, dice, ¿hasta cuándo, Señor, me olvidarás para siempre? Mire, hasta los grandes hombres de Dios lloraron. Y entiende que llorar es parte de sanidad. Hay personas que quieren sanar sin llorar, pero muchas veces Dios sana mientras lloramos. Las lágrimas son una forma de liberar el dolor acumulado. Jesús lloró, David lloró, Pedro lloró, y tú también puedes llorar. No es señal de debilidad, es señal de humildad. Ahora, no te aísles, porque es que ese es un problema serio. Cuando nos traicionan, queremos encerrarnos. Dejamos de hablar, dejamos de confiar, nos alejamos de todos. Pero recuerde que el aislamiento a lo que alimenta es la tristeza. Busca personas maduras, busca gente que te escuche sin juzgarte. Busca hermanos en la fe que oren contigo. Y no alimentes la herida todos los días. Mire, hay personas que se hacen daño constantemente revisando los mensajes antiguos, mirando fotografías que debieron haber sacado, releen las conversaciones del WhatsApp porque no las han borrado, pregunta qué está haciendo la otra persona, reviven la herida una y otra vez. Es como intentar, digamos, que cerrar una herida mientras todos los días le arranca la costrica. Hay momentos donde sanar implica dejar de mirar hacia atrás, ya mira hacia adelante. No permitas que una persona te robe la alegría de vivir. Mire, eso es lo más triste. Una traición duele, pero no merece quedarse con el resto de tu vida. Hay personas que pierden años enteros por alguien que les hizo daño. Dios no quiere eso. Mire, tu historia es más grande que esa herida. Y tu propósito es más grande que ese dolor. Y tu futuro es más grande que esa decepción. Así que perdona aunque todavía duela. Vuelve a construir tu vida. Después de una traición hay que volver a vivir. Vuelve a soñar, vuelve a servir, vuelve a reír, vuelve a amar, a orar. No puedes quedarte para siempre en el día de la herida. Sí, lloramos, sí, nos dolió, pero no podemos quedarnos ahí en eso. No podemos quedarnos en eso. Hay que volver a construir vida. Hay algo que debes recordar. Y es que la traición cambia muchas cosas, pero no cambia quién eres delante de Dios. Si alguien te abandonó, pues sigue siendo amado por Dios. Sigue siendo amado por Dios. Si alguien te rechazó, sigues teniendo valor. Si alguien te engañó, sigues teniendo dignidad. Porque es que la conducta de otra persona no define tu identidad. Cuando un árbol es golpeado en una tormenta, pierde hojas, pierde ramas y a veces parece hasta muerto el arbolito. Pero mientras las raíces sigan vivas, todavía hay esperanza. Y quizá la traición arrancó algunas ramas de tu vida, sí. Quizá te quitó la paz, quizá te quitó la confianza. Pero si tus raíces siguen en Dios, todavía puedes volver a florecer, no lo olvides. Así que dispón tu corazón y vamos a orar.
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0: En el nombre del Padre, del Hijo, del Espíritu Santo. Amén. Amadísimo Señor, te queremos alabar y bendecir en esta mañana. Tú conoces, Señor, el dolor que llevamos dentro en estos momentos, Señor. Tú sabes, Dios, tú sabes, Señor, que hay lágrimas que nadie ha visto y que las heridas que aún están aquí sangran nuestro corazón. Así que hoy te entregamos nuestra tristeza, hoy te entregamos nuestra decepción, te entregamos nuestro enojo, Señor. Así que te pedimos, Señor, que bendigas nuestras vidas, que nos ayudes en este momento doloroso, en este episodio, en esta parte de nuestra historia que no es fácil, Señor, superar y que solamente lo vamos a hacer contigo, con nadie más. Solo no podremos, Señor. Solo no podremos. Por eso te pedimos una bendición especial para poder salir de esta situación difícil, Señor, que ha traído tanto dolor a nuestro corazón. ¿Cuántos en estos momentos, Señor, tienen heridas que existen ahí en su pareja, en su matrimonio? Perdona, Señor, nuestras fallas, restaura nuestra confianza. Enséñanos a comunicarnos con amor, a perdonarnos con sinceridad y a volver a caminar juntos. Señor, y si esta traición ya no tiene vuelta atrás, si ya la otra persona decidió, pues danos la fuerza, Señor, de poder aceptar esta dura realidad y seguir adelante con nuestra vida, Señor, como nos enseñaste a través de este programa. Bendícenos, Señor. Bendícenos y ayúdanos, porque si hay vida después de la traición, Señor, tú nos lo acabas de enseñar. Bendícenos en el nombre del Padre, del Hijo y del Espíritu Santo. Amén. Queridos hermanos, les recuerdo que en el máster estuvo Alexis Pavón, este servidor de ustedes, Fray Dios Pérez. Desearle un feliz y bendecido día. 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Va a ser un taller poderoso donde vamos a estar orando por liberación, por sanidad. Vas a aprender a hacerlo. Entonces, y para orar por cada necesidad que tenga. Entonces, eso lo vamos a hacer. ¿Cómo enfocarnos verdaderamente? Porque hay muchas personas que rezan, pero no han aprendido a conectarse con Dios. Pues lo vamos a aprender a hacer. Así que ojalá puedas participar. No te pierdas el día sábado este taller que está tremendo. De 8 de la mañana, bueno, 7:30 ingresaremos hasta las 5 de la tarde. 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Incluye incluye refrigerio de la mañana, refrigerio de la tarde, incluye material, incluye lo que es la logística. Entonces, ojalá puedas participar. Dios les bendice a todos, cuídense mucho, desearles un feliz y bendecido día. Mañana nuevamente, aquí a través de esas ondas radiales de Roquita Estéreo 88.3 y a través de ese su programa Sembrando con Jesús. Dios los bendice a todos. Chao, chao.
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2: Muy buenos días a todos y a todas quienes nos escuchan. Les damos la bienvenida a Voces de la Desaparición Forzada en Arauca, un espacio radial impulsado por Asofavida, creado para la memoria, la verdad y la dignificación de las víctimas. Hoy queremos conversar todos ustedes sobre los sistemas de reconocimiento facial con inteligencia artificial. El reconocimiento facial es una de las aplicaciones más conocidas y debatidas de la inteligencia artificial en la búsqueda de personas desaparecidas. Estos sistemas utilizan redes neuronales convolucionales que analizan rasgos faciales únicos, distancias entre los ojos, forma del cráneo, mandíbula y nariz, y los convierte en vectores matemáticos. Luego compara esos vectores con millones de imágenes provenientes de cámaras de seguridad, bases de datos públicas o registros oficiales. En países como India, China, Reino Unido y Estados Unidos, esas tecnologías se han usado para localizar personas desaparecidas en estaciones de tren, aeropuertos, eventos masivos o espacios urbanos densos. La inteligencia artificial no reconoce como un humano, sino que calcula probabilidades de coincidencia. Incluso cuando una persona ha envejecido, cambiado de peso o apariencia, algunos sistemas incorporan modelos de Age Progression que simula cómo podría verse alguien años después de su desaparición. En contextos humanitarios y forenses, el reconocimiento facial también se combina con controles éticos y legales estrictos debido a riesgos de sesgo, errores o violaciones de privacidad. Por ello, muchos países limitan su uso a casos de alto impacto, como menores desaparecidos o personas con discapacidad, y siempre como herramienta de apoyo, no como prueba definitiva. La IA reduce el universo de búsqueda, la verificación final que sigue siendo humana. Si usted tiene un amigo, un vecino o un familiar desaparecido, le invitamos a comunicarse con nosotros. Su voz es importante. Puede hacerlo a través de la línea telefónica 322-478-1909, donde será escuchado con respeto y confidencialidad. 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El contenido aquí emitido es responsabilidad exclusiva a Asofavida y no refleja necesariamente los puntos de vista del fondo. Nos despedimos agradeciendo su sintonía y compañía. Les deseamos a todos y a todas un feliz día.

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Era el señor Ricardo Arjona con esta canción No es el momento. Hola, buenos días, ¿qué tal? ¿Cómo están? 8:45 de la mañana y bueno, bienvenidos todos ustedes a ese espacio musical que tenemos todos los días de 8:30 a 10 de la mañana. El saludo especial para todos ustedes, para toda la gente que, bueno, desde muy temprano conectados con los 88.3 FM de Arauquita Estéreo, la radio comunitaria sin fronteras. Quien les habla, Andrés Cardona, les saluda de una manera especial a todas las personas que están en diferentes sitios de acá del municipio de Arauquita, alrededor también, en la Victoria, en los centros poblados, en las veredas, en las fincas, en fin, en cada rinconcito hasta donde llegue los 88.3, hasta allá les saludamos de una manera muy especial a todos ustedes. Hoy tocaremos buena música, como siempre, muy buenas canciones para que usted que está ahí en la oficina, en la tienda, en el trabajo, de pronto la ama de casa ahí en la casita, bueno, pues tengan buena música para hacer sus quehaceres, sus trabajos, y todo. Es lo que vamos a tocarles en esta mañana, aquí buena música en los 88.3 FM. Esto es Arauquita Estéreo.

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Era el señor Juan Gabriel con esta muy bonita canción, Abrázame Muy Fuerte. 9 de la mañana con 13 minutos, 9:13. Saludos especiales para la gente del barrio. A ver, leo por aquí. Las Palmeras, Las Palmeras, que nos están solicitando esta canción que hace Ricardo Montaner, Yo Que Te Amé. Y suena aquí en los 88.3 FM de Arauquita Estéreo.

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1: Con los muy buenos días, ¿cómo amanece mi gente linda, mi gente bella de este territorio llamado Arauquita? Un saludo muy especial aquí desde la cabina principal de Arauquita Estéreo, la 88.3, tu radio comunitaria sin fronteras. Bueno, mi gente, 10 con 11 minutos, iniciando el programa el día de hoy. Aquí nos encontramos, como es habitual, de lunes a viernes, de 10 a 12, a disfrutar de Oxígeno Musical, donde te llevamos buena música, claro que sí, esa música bailable de los 80, 90, 70, mejor dicho, esa música que nunca pasará de moda, claro que no. Y lo más fácil, lo más sencillo, es que usted puede solicitar su temita a través del 313-802-5330. Se abre la línea 313-802-5330, ese número de contacto, ese número de WhatsApp. Usted nos puede escribir, llamar, enviar audio, claro que sí, enviar saluditos de felicitación, de cariño, de amor. Aquí le guardamos el secreto. Bueno, mi gente, agradeciéndole a Papito Dios, claro que sí, porque con él todo, sin él nada. Gracias, Dios, por regalarnos, darnos el milagro de la vida. Claro que sí, el poder abrir los ojos cada mañana, ya ese es el primer milagro. El poder respirar. Gracias, Papito Dios. Bueno, mi gente, estaremos bajo la dirección ejecutiva don Eliezer Cáceres Santos, supervisión de nuestra querida amiga Doris Urbina, y quien lo va a estar acompañando aquí en el máster, musicalización y presentación del mismo, tu amigo y servidor Alexis Pavón. Llevándole buena música. Claro que sí, para que gocemos juntos y bailemos a la distancia. Buena música. Bueno, mi gente, recordándole a todos ustedes, enviándole un saludo muy, muy, muy, muy especial a todas las veredas. Claro que sí, que nos escuchan a esta hora y nos amplifican. Vámonos con buena música a esta hora de la mañana. ¿Y quién más que para empezar a sacar calorcito cuando tenemos las 10 con 12 de esta mañana, 9 de junio? Con Diviana, sí señores, con Diviana. Aquí está Noches de Media Luna, que usted escucha a través de la 88.3.

sabrosura iniciando, bueno, iniciando y martes de semana, ¿no? Después de ese festivo, ese puente festivo, bien para algunos que recargamos energía en este fin de semana. Bien agradable. Bueno, mi gente, seguimos. 10:22 de la mañana escuchando Arauquita Estéreo, tu emisora Arauquita Estéreo, la de full sintonía. Recordándole a todos ustedes que estamos en Oxígeno Musical, donde disfrutamos juntos de esta buena programación que tenemos en la mañana del martes 9 de junio. Bueno, mi gente, enviando saluditos especiales a esta hora de la mañana, claro que sí. Y como esa Arauquita Estéreo no tiene frontera, vaya saludito muy especial allá en la capital del norte de Santander. Sí, en la calurosa Cúcuta, me han dicho que ha estado en estos días soleadita, dice por aquí. Saludos muy especiales para Karen Juliet Ariza García, la cuñadita, vaya el saludo muy especial allá a Karen Juliet Ariza García, de parte de su esposo, claro que sí, su Albeiro Pavón. Vaya el saludo muy especial allá a mi hermanito, que a esta hora de la mañana está en full sintonía, conectadísimo a la 88.3 por el dial, sí señores, por el streaming. No tenemos frontera, no señores. Dice, para saludar a mi esposa Karen Juliet Ariza García, allá en la ciudad de Cúcuta, norte de Santander. Vaya, un saludito muy especial. Bueno, también ahí en el otro lado, claro que sí, ahí en la población de La Victoria, vaya, saludo muy especial allá a la familia González. Fieles oyentes de Arauquita Estéreo, también allá en San Carlos, estado Cojedes. A ella que me está escuchando allá, claro que sí, a Yurimar Castellanos. Fiel oyente también allá a Eva Carrillo, vaya, saludo muy especial. A toda la familia que está a esta hora de la mañana conectadísimos a la 88.3. Y no puede faltar el saludito muy especial ahí a la papelería Don Nacho. ¡Ey, qué bonito! Vaya, saludo muy especial a todo ese equipo de trabajo que está a esta hora de la mañana conectadísimos a la 88.3, colocándole sabor, sabrosura a la cuadra. Así es. Bueno, mi gente, también ahí el saludo especial ahí al restaurante Delicias del Mar frente al Parque Las Banderas. Vaya saludito muy especial allá a Charcutodo Express, al amigo García, a Supercárnico Los Titanes, a Don René, todo su equipo de trabajo. Y no puede faltar el saludito muy especial ahí a Edny Barajas y en Pétalos K. Todo lo bonito, todo en moda para dama y caballero, allá lo consigue. Vaya saludito nuevamente. Bueno, mi gente, 10:25 de la mañana. Seguimos con buena música a esta hora. Siguen llegando más mensajes. Bueno, reportes de sintonía. Vaya, saludos muy especial ahí en Matecacao, ahí en Guamalito. A esos fieles oyentes, a todas esas familias que conforman este bello asentado ahí. Igualmente ahí en Paso Malo. Claro que sí, al popular cuñado. Al paisita. Claro que sí, fiel oyente. A toda la familia. Ahí también en Brasilia, en Peralonso, toda la vereda de Peralonso, en La Ceiba, claro que sí, ahí en el asentamiento San Lorenzo, Campamento, el pueblito cacaotero, vaya saludo muy especial, también allá en La Pica, en Cajaros, Los Lirios, mejor dicho, todos conectados al 88.3, tu radio comunitaria sin fronteras. Vámonos con un temita. ¿Y quién más? Ah, por aquí no llega un reporte de sintonía, nos dice por aquí: hola, buen día, me haces el favor y me regalas el tema Pescador de Toto la Momposina. Claro que sí, son canciones autóctonas que claro que sí, aquí en este espacio también los complacemos, claro que sí. Vámonos antes con un temita, mientras busco el temita solicitado allá por Paloma. Vaya, el saludo muy especial a esa fiel oyente allá conectadísima a la 88.3. Aquí llega Romeo Santos con ese temita Hilito, mientras busco el temita solicitado a través del 313-802-5330.

bonito, qué bonito. Rolando Ochoa, es Rolando Ochoa y Silvestre Dangond con La Difunta. Este temita bien sabrosito para seguir en esta mañana de martes 9 de junio con toda la actitud positiva. Claro que sí, hay que traer lo positivo, mi gente. Por aquí nos llega un reporte de sintonía. Claro que sí, nos reportan sintonía ya desde el barrio Buenos Aires. Bueno, ahí cumpleañero el día de hoy. Por aquí nos dicen... Hey, mi gente, y saludando y felicitando a todos los hinchas del Junior de Barranquilla. Felicitaciones, dirían ahí el español. Enhorabuena por su su título número 12. Así es que a todos los hinchas de corazón y los que no son de corazón, solamente son hinchas para celebrárselo a los verdolagas. Bueno, vaya, un saludito muy especial a todos ustedes. Y felicitaciones en esta mañana bonita. Y bueno, y para los del Atlético, bueno, ya será en otra oportunidad, seguir intentándola. Para todos los equipos, los amantes al fútbol. Por aquí nos dicen, lo están escuchando a todo volumen en la papelería Variedades Don Nacho en el barrio Charalá. Claro que sí, vaya, saludito muy especial a todo ese equipo de trabajo que le ponen ambiente a la cuadra ahí en el barrio Charalá. Vaya, saludo muy especial ahí en la papelería Don Nacho. Bueno, mi gente, siguen llegando más reportes de sintonía. Por aquí nos decía, les estaba comentando que están de cumpleaños. Sí, señor, me mandan un saludito muy especial allá desde el barrio Buenos Aires. Dice por aquí, excelente y maravilloso día, que como amanecí hoy, alegre, extrovertida, descomplicada, mejor dicho, divina. Vaya, saludo muy especial allá a la amiga María Hereda, dando gracias a Dios por infinitamente todo. Saludos a una persona especial para mí, Amparo Solano, hoy en su cumple. Bueno, vaya, un saludo muy especial allá a Amparito Solano, que está de plácemes el día de hoy. Dice que sea Dios bendiciendo su entrada, salida, que todos los anhelos de su corazón se cumplan en el nombre de Dios. Feliz cumpleaños, Amparito. Dice mi confidente, mi amiga, mi hermana, mi hermosa vecina delegada de la Junta, aún tendré a cargo de la vicepresidenta. Dios dando sabiduría, entendimiento, constancia, perseverancia, disciplina, dedicación para seguir trabajando por la comunidad. Bueno, Amparito, vaya el saludo de felicitación. Dice por ahí, colóqueme una de Yolanda del Río para cumpleaños de Yolanda del Río y para saludar a la cumpleañera el día de hoy. Y si es posible, regáleme las mañanitas también. Bueno, vaya, saludo muy especial a Amparito, que está de cumpleaños el día de hoy. Y recordándole a todos ustedes que pueden solicitar sus temitas a través del 313-802-5330. Por aquí un fiel oyente nos solicitó un temita musical, claro que sí, de este gran cantante de música salsita, sabrosa, como lo es Víctor Manuel. No quería engañarte, ya la vamos a buscar también allá para complacer al querido oyente que está en full sintonía a esta hora de la mañana. Enviando saludos muy especial ahí en el barrio Obrero, allá a la vecina Margot, fiel oyente, a toda su familia, claro que sí. También allá al panita Fran, a su querida esposa Ariadne, fieles oyentes de Arauquita Estéreo. No puede faltar el saludito especial ahí a Sandrita en el barrio Obrero, a la amiga Cruz de Lina Peña. Vaya, saludo muy especial, amiga Cruz, fiel oyente de Arauquita Estéreo. Bueno, mi gente, seguimos con buena música a esta hora de la mañana. Y está Yolanda del Río con ese temita cumpleaños para Amparito, que está a esta hora de la mañana en full sintonía.

buena música. Escuchamos a la agrupación Los Cantantes con ese temita No Hay Peso, ¿no? Qué bonito, qué buen ritmo a esta hora de la mañana para que lo disfrutemos juntos. Sí, señores. Lo bailemos, lo gocemos. Vaya saludo muy especial. Ey, me acabo de acordar el saludo especial a nuestros abuelitos allá.

disfrutando al máximo la 88.3 y los barrios ahí cercanos. Vaya, el saludo muy especial ahí en el barrio Simón Bolívar, el Bosque, el Portal del Llano. Fieles oyentes también el asentamiento El Oriente, el asentamiento Vencedores, ahí el barrio Bellavista. No puede faltar el saludo muy especial allá al barrio 26 de octubre, ahí en La Libertad, Araguaney.

Montón 1, vaya saludo muy especial allá a la amiga Zaira Torres, fiel oyente de Arauquita Estéreo a esta hora de la mañana, vaya saludo muy especial para ella, para toda su familia. También ahí en el barrio Joselino Olivares, en full sintonía, claro que sí, no puede faltar el saludito especial al 20 de

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1: La hora 11. En punto.
0: Primera.
2: En Arauquita.

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1: Bueno, mi gente, seguimos aquí, 11 con 15 minutos. Ya vamos en la segunda hora de tu programa Oxígeno Musical. Bueno, ahí escuchábamos al gran, al maestro Tito Rojas con ese temita. Usted, ¿no? Usted, señora.
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1: Que nos escucha a través del 88.3, tu radio comunitaria sin fronteras. Disfrutas junto a nosotros, claro que sí, tu equipo. Arauquita Estéreo, el 88.3. Bueno, mi gente. Recordándole a todos ustedes el número de contacto, el número del WhatsApp, cual ustedes pueden solicitar sus canciones a través del 313-802-5330. Ya a partir de este fin de semana que viene entramos en modo mundial. Así es que no te desconectes del 88.3, que creo que viene con un espacio en el transcurso de la mañana, creo, para hablar de fútbol, hablar del mundial. Hablar de tus selecciones favoritas. Claro que sí, Colombia. Colombia siempre va a ser mi favorita. Hay que ilusionarse con la tricolor nacional. Bueno, mi gente, vámonos con buena música a esta hora de la mañana. No sin antes saludar, claro que sí, a usted, querido comerciante, que está a esta hora de la mañana escuchándonos ahí a través del dial 88.3. Vaya el saludito especial. También allá el saludo especial a usted, querido amigo, que está escuchándonos allá desde su vereda, desde su casita, finca, lote, fundo. Claro que sí, vaya el saludito muy especial a usted, querido amigo ribereño. Gracias a Dios el río volvió a su cauce. A usted, querido amigo, allá en la hermana República Bolivariana de Venezuela, ahí en el estado Apure, allá específicamente en la población de La Victoria. Vaya, saludito muy especial a cada uno de ustedes que nos escucha a través de la 88.3. Bueno, mi gente, seguimos llevándole a todos ustedes buena música. Saludos especiales a la primita ahí en el barrio San Isidro, a Neri Rodríguez. Ahí también en el barrio La Flores, en la tiendita Mi Angelito. Fieles oyentes de Arauquita Estéreo, también ahí en el barrio Las Palmeras. Vaya saludo muy especial allá a la señora Amparo, claro que sí, Arévalo, vaya saludito muy especial. A la señora Arévalo, full sintonía. Alice Pedraza también ahí en el barrio Las Palmeras. Fieles oyentes de Arauquita Estéreo. Bueno, mi gente, sigamos con buena fiesta, sigamos la fiesta con buena música. Aquí llega A Tu Medida, que escuchas a través del 88.3.

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1: Seguimos, mi gente. 11:31 de la mañana. Escuchamos buena música a esta hora de la mañana. Bueno, mi gente, vámonos a cumplir con el espacio publicitario. Y ya enseguida volvemos con más. Sí, señores, con más música a esta hora de la mañana. Siguen llegando más reportes de sintonía. El amigo César Londoño Suárez, el hombre anda activo. Ya le buscamos su temita para complacerlo. Claro que sí, ya regresamos.
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0: mi gente, al mejor estilo del Junior, allá para saludar al amigo César Londoño Suárez, que solicitó ese temita. El hombre está feliz y contento, no se cambia por nadie ni por nada, ¿no? Claro que no. Bueno, mi gente, seguimos, 11:40 minutos de la mañana, disfrutando de tu programa Oxígeno Musical en la mañana del 9 de junio. Sí, señores, 9 días del sexto mes de este 2026, disfrutando de buena música a esta hora de la mañana. Recordándole a todos ustedes que pueden solicitar sus temitas a través del 313-802-5330. Enviando un saludo muy especial allá en San Juan de la Reinera, del municipio de Arauquita, claro que sí, allá ese fiel oyente, esa familia que está conectadísima al 88.3, tu radio comunitaria sin fronteras. Bueno, mi gente, vámonos con un temita que está calientico, ¿no? Creo que se estrenó este fin de semana. Este fin de semana, así es que vamos a disfrutar este temita del talentosísimo Luis Felipe Arrieta.
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0: Un tema, un vallenatico a esa hora de la mañana, Las Razones del Amor, y usted lo escucha a través de la 88.3.

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1: Bueno, mi gente, cuando tenemos las 11:52 minutos de la mañana, hemos llegado al final del programa por el día de hoy, hoy martes 9 de junio. Bueno, mi gente, queda invitarlos a que se conecten el día de mañana, sí señores, aquí en el mismo horario musical,
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1: de 10 a 12, de lunes a viernes, para que disfrutemos juntos de tu programa Oxígeno Musical.
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1: Recordándole que estuvimos bajo la dirección ejecutiva don Eliezer Cáceres Santos, supervisión de nuestra querida amiga Doris Urbina, y que nos acompañó aquí en el máster, musicalización y presentación del mismo, tu amigo y servidor Alexis Pavón. Que terminen de pasar un lindo y maravilloso día. Bendiciones, bendiciones para todos. Lo voy a dejar con un temita a esa hora de la mañana. Lo vamos a despedir con una salsita bonita. Aquí llega Eddie Santiago, porque eres mía, ¿no? Chao, chao. Bendiciones, bendiciones para todos.
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0: esta manera empiezan oficialmente las ferias y fiestas de nuestro municipio de Arauquita, la tierra del cacao, durante todo este fin de semana. Oiga, no se la vayan a perder. Están todos cordialmente invitados a venir a disfrutar y compartir en familia y con todos sus amigos y allegados.
1: Hay muchas cosas dentro de la cultura, como las fiestas tradicionales de nuestro pueblo. Empezaban del 4 al 10 de agosto de todos los años, que el último día es el día de San Lorenzo, el 10 de agosto. Se celebra el mártir de nuestro pueblo, San Lorenzo.
2: Arauquita, tierra mía, te hizo Dios la más hermosa, el más grande paraíso de las ciudades llaneras.
3: Don Miguel Uribe, un amante luchador de la cultura llanera, nacido en el año 1951 en Arauquita, Arauca, es un hombre que conserva las costumbres y tradiciones de sus padres Luis Antonio Uribe y María Simona Grismán. A sus 74 años mantiene viva la historia de nuestro municipio, así como la cultura de La Negrera, un grupo musical autóctono que combina ritmos propios del llano con sonidos foráneos como los africanos.
1: La Negrera es un conjunto de personas netamente con el carácter de aprender y de darnos a conocer ante nuestro departamento, no solamente el municipio, el departamento vino de Colombia.
3: Al igual que otros géneros, la expresión cultural propia de nuestro municipio, como La Negrera, también combina diferentes aires musicales.
1: Los aires musicales es algo tan importantísimo. Tenemos el galerón arauquiteño, que es un aire muy especial. Tenemos el son de Negrera, el araguato, y tenemos el de la vaca loca o quema del toro. En el 2020 grabamos acá una cartilla digital y tuvimos la posibilidad con un antropólogo de hacer esa filmación de los aires de nuestra música. Y hoy por hoy he escuchado el galerón en muchas partes. Claro que hay una cuestión que llama el galerón llanero, pero no es parecido al galerón arauquiteño, que tiene otro sonido más diferente a un galerón, pero no es de nuestra tierra.
3: Y aquí surge una pregunta, ¿de dónde proviene su amor y pasión por La Negrera?
1: Ese legado nos lo dejó nuestro padre. Mi padre fue uno de los primeros organizadores en 1930, porque esta tradición prácticamente viene del África. Está La Negrera de Arauquita y los matachines, más o menos los curas trajeron esto en ese tiempo. Y estamos formando semillero y vamos a formar más. Queremos participar en todos los centros poblados de Arauquita a enseñar a nuestros niños, a nuestra juventud. De verdad que sí vale la pena, porque es que no podemos perder este legado.

0: El género musical que cautivó la vida de don Miguel Uribe en su juventud fue la música llanera. Sus melodías, trazadas por el violín, el cuatro, las maracas y las bandolas, dejaron un recuerdo imborrable que hoy por hoy siguen vigente en su vida.
1: Realmente el ritmo que más me gustó a mí en mi vida fue la música llanera. Y la música llanera era tocada únicamente con violín, cuatro, maraca y bandola. Aquí no se conocía el arpa. Sí, el arpa llegó acá mucho rato después del violín. El violín se toca la música llanera, toda clase de música. Entonces esa era la perfección, porque aquí las fiestas se hacían era con música de cuerda. El arpa viene naciendo en 1930, que llegó por allá por el Orinoco, llegó a Arauca. Pero aquí era la música, me atraía a mí por el violín. Y me sigue atrayendo, porque yo miro una fiesta donde alguien que sepa tocar violín, la cambio por cualquier otra cosa, que por otra clase de música, otro género.
0: Wilmer Uribe Fernández, hijo de Miguel Uribe, hace parte de la construcción de La Negrera, siguiendo los pasos de su padre y su abuelo, que por años han preservado esta tradición en el municipio de Arauquita.
2: Mi padre ha impactado muchísimo porque ha sido un ejemplo para continuar con los procesos culturales que él desde muy jovencito viene heredando de los abuelos. Inclusive del año 1986, en la recuperación de esa tradición que venía realizando con la familia de él, es decir, mis tíos, mis primos antiguamente, y mi abuela, que fue la persona que le orientó con mi abuelo, que en paz descanse, que se llama Luis Uribe, que fue la persona que interpretaba el violín, le enseñaron los padres jesuitas a ese señor, y ese señor le transmitió lo profesional de mi papá. Y si venimos actualmente año 2025, continuamos con ese proceso ya como un punto de partida, y ya nosotros hacemos lo que ellos hacían, porque ya pasa más de 70 años, entonces ya nosotros heredamos ese tema cultural y lo continuamos haciendo hasta el momento.

0: guerra.
1: Los desafíos enfrentados a lo largo de su vida a causa de la guerra en el departamento de Arauca y el limitado apoyo estatal han forjado a don Miguel Uribe en seguir preservando el legado familiar que por generaciones ha construido con esmero y pasión.
2: Yo tuve que viajar porque en ese tiempo, en el 2000, había el orden público alterado. Yo era empleado público, me tocó viajar, me tocó irme porque me despidieron del trabajo por motivos ajenos a mi voluntad. No había alguna razón, pero cuando me dijo el gobernador, me dijo, hermano, hasta hoy hay trabajo para usted, miren este vikinguito que lo dejaron. Así de suavecito, ¿ya? Entonces me retiré 25 años al sur. O sea, el año pasado, ¿verdad?, nos vinimos del todo de Santander, ¿sí? Me afectó un poco porque se perdió la tradición. En este momento, si yo hubiera estado en Arauquita, tuviera una buena participación de la negrera de Arauquita, tuvieran por lo menos en 4 o 5 poblados o 6, tuviéramos negrera, tuviéramos nuestra cultura. No le asiste el deber a las autoridades, porque de pronto les da pena por tocar un tambor, por cantar negrera, o por, no entiendo la buena razón. Porque es que no soy yo solo, es el pueblo, es la gente, es los niños, es la juventud. Porque siempre lo he pensado así. Hay que olvidarse un poquito de cosas pasadas y empezar de nuevo a hacerlo bien, a hacer las cosas como son, a trabajar por realmente nuestra cultura.
1: Don Miguel Uribe también nos comparte el valor fundamental que ha unido la expresión artística y cultural de la negrera y cómo él se ha convertido en un puente de generación en generación.
2: Pues el puente de generación es por lo menos dejarle el legado a toda la gente que esté allí participando, porque ellos van a ser diseñadores, están diseñando el futuro de la cultura de la negrera. Eso les digo todas las veces, tratemos de que los niños, usted como niño, enseñe al otro niño con buenas calidades, con buenas amistades, porque se trata de eso, de que el niño enseñe al otro niño y hacerlo bien para que el niño aprenda, que le guste. Por lo menos este año empiezo a hacer coreografías, entonces hay que hacerlo, hay que enseñar al niño. Ya tengo dos niños que tocan, uno toca la bandola muy bien, el otro toca el 4 muy bien y canta. Entonces eso lo llena uno de activación. Siempre eso equivale a una buena constancia, la forma de ser uno, la forma de tratar, la forma de valorar a los demás, sobre todo a los niños y a la gente adulta, porque el adulto de este sector no tenemos la cultura generalizada y con cualquier cosa nos resentimos, ¿sí? Hay que buscar ese medio de educación para uno empeñarse, que toda la gente sea amiga de uno. Si hay que prestarle algún servicio, se le presta, no sé cómo, pero se le ayuda. Ya, eso fue el fortalecimiento de la negrera, y si no, la negrera de Arauquita se hubiese acabado de mucho rato.
3: La tradición no debe acabar, la tradición no debe acabar.
1: Uno de los personajes que ha conocido de la vida y trayectoria de don Miguel Uribe en la negrera es Otto Reina, un hombre que a lo largo de los años ha investigado y visto lo que significa don Miguel para la formación cultural en los arauquiteños.
4: He tenido la oportunidad de compartir y de conocer amigos nacidos en este municipio como el señor Miguel Uribe, una persona que se le conoce dentro del ámbito como un gestor cultural que viene realizando un trabajo no desde ahorita, desde hace más de 50 años, porque él tiene aproximadamente 70 y algo, quien ha compartido su experiencia como gestor cultural, pues ayudando a las comunidades de esta frontera colombo-venezolana, y trae esa tradición de ser negrero, porque negrero en un sentido cultural, ¿no?, que le ha permitido afianzar y fortalecer la identidad cultural de nuestro municipio de Arauquita, como es la negrera. Es una persona que se le ha facilitado como esa integración o esa interacción con tanto con los jóvenes, los niños, con los adultos, y sobre todo en las épocas decembrinas ha sido pieza fundamental para agrupar, yo diría así, para invitar a esos viejos negreros que todos los años en el 8 de diciembre ellos salen a hacer las comparsas de negrera, de locaima. Entonces Miguel, para los arauquiteños, es un referente, es un gestor cultural, es una persona que nos sigue aportando no solamente a la cultura de Arauquita, sino también a la historia.
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1: Los Encuentros de la Negrera es una actividad que la comunidad arauquiteña espera ansiosamente para llenar de alegría las calles de Arauquita durante el fin de año.
2: El 7 de diciembre, eso es lo más autóctono que hemos tenido acá, es que el día de las velitas estamos negreando, si Dios lo permite, este año. Y todos los años lo hemos hecho, así sea con las uñas, pero lo vamos a hacer, no vamos a dejar. Tenemos que pedir colaboraciones a nuestro pueblo, a la gente que realmente quieran al pueblo para que nos colaboren desde esta participación, porque entre comillas tiene muchos gastos. Y la mayoría de los niños y los padres de los niños son muy humildes, no tienen con qué comprarse unas cotizas, no tienen que comprar un buen sombrero, lo básico para empezar a que salgan bien, bien, bien presentaditos la negrera. Entonces de verdad que me asiste la necesidad de seguir siendo y trabajar por esta negrera de Arauquita y enseñar mucho más de lo que pienso, porque ese es lo único legado que le voy a dejar a mi pueblo.

0: Sin duda, don Miguel Uribe ha impactado significativamente la vida de quienes han tenido la dicha de conocerlo, resaltando por su vocación y enseñanza de la negrera, dejando una huella imborrable en Arauquita.
1: Él es muy orgulloso de haber nacido en Arauquita, demasiado orgulloso. El haber nacido en Arauquita, pues le ha permitido tener como esa compostura, ¿no? Y eso es lo que nos ha permitido también a quienes lo hemos conocido, pues seguir como ese legado de él.
2: Yo defiendo Arauquita, es un pueblo supremamente progresivo, tiene una producción muy digna y una gente supremamente pendenciera, trabajadora, una berraquera empeñada a seguir el progreso de nuestro pueblo. Realmente este es un pueblo bastante promisorio. Yo cuando estaba allá no me quería venir y ahorita que estoy aquí no me quiero ir. Hay veces me da tristeza porque no tenemos sentido de pertenencia a mucha gente de acá. Sí, siempre le da uno como un bajón en la mente, pero no, yo sustituyo todas esas cuestiones y sigo para adelante.

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4: Me inspiré en una canción que se llama El Perdicito y Yo, que tiene estilo de rock.
1: La 1:17.
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arauquiteño. Saludamos cordialmente a toda nuestra audiencia que se encuentra esta hora conectadísima con nosotros. Diciéndoles hola, ¿qué tal? Aquí estamos. Muy, pero muy buenas tardes.

voz de nuestro artista nauquiteño, ¿no? Don Luis Felipe Arrieta. Sonando con las razones del amor. Live. Es una propuesta. Tengo que ver que graba nuestro gran

0: está disponible en diferentes plataformas digitales, en Spotify, por supuesto, en YouTube. También ya se encuentra esa buena canción para disfrutarla, para gozarla, para parrandearla también, por supuesto. Para nuestro gran amigo Luis Felipe Arrieta en las tardes vallenatas de Arauquita Estéreo.
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0: 2:16 minutos.
1: Arrieta Pinzón.
0: Dirección ejecutiva de. Primero que todo, la bendición divina, el creador de la vida, el Dios Todopoderoso. Al que siempre le agradecemos inmensamente por la salud, por el aire que respiramos, por el pan de cada día, por la familia, por el aprecio de la gente, el cariño de los amigos, el amor de la familia. Por todas las cosas buenas y positivas que nos pasan a diario. Y aún en aquellos momentos de dificultades, yo siempre lo he dicho y se lo recomiendo a todos los oyentes. Ante cualquier momento de dificultad, tristeza, confusión emocional, sentimental, hable con Dios, primero hable con Él. Antes de ir a contarle a un amigo o una amiga, hable primero con Él, que yo sé, yo confío plenamente en Dios. Y con la ayuda de Él siempre saldremos adelante, díganlo por seguro. Recomendaciones que entregamos a esta hora de la tarde a través de la Uquita Estéreo. Pensando siempre en un futuro, pensando siempre que, hombre, queremos estar mejor, ¿no? Yo siempre lo recomiendo, hable con Dios ante cualquier dificultad. Y aún cuando esté en sus triunfos, en sus victorias, en sus buenos momentos, en los momentos de abundancia, acuérdese de Él también, acuérdese de Papá Dios.

Dios te da y compartirlo con los más necesitados, ¿por qué no? Es una buena idea que entregamos a esta hora de la tarde. 2:17 minutos. Avanzamos con buena música. Dirección ejecutiva de Eliezer Cáceres Santos, supervisión Doris Urbina. Y quien estará hasta las 4 de la tarde, este ministerio de siempre.

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1: Ahí estaba Lucho, Luis Felipe Arrieta, con ese buen tema musical a esta hora de la tarde para todos ustedes en la radio vallenata, la radio bonita, la radio que te encanta escuchar, la vallenata.
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sus buenas canciones, comunicándose con nosotros al 313-295-7744 o al 313-802-5330, 313-295-7744 o el 313-802-5330.

0: su inigualable voz, formando parte de esa programación vallenada de la tarde bonita de Arauquita Estéreo. Ahí nunca habrá un camino. ¡Ay! Nunca te olvidaré, los hermanos Zuleta en tu radio bonita. Arauquita Estéreo, la vallenada.
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0: Solo éxitos musicales. Tanto de reporte de sintonía. Reiteramos 313-802-5330 y el 313-295-7777.

0: Iván el Chulo Díaz junto al señor Elías Mendoza en tu radio.
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0: Es un más reciente, bueno, de las producciones recientes de Isla Nardiza, ¿no? Que suenan en la radio comunitaria Sin Fronteras El Fuete, en la 88.3 Arauquita Estéreo, tu radio vallenata.
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0: Nos vamos con algo arriba, bien guapachoso, saborazo en el vallenato. Y lo vamos alternando con los éxitos de la tierra, que ha sido grabado nuevamente por esa gran artista, el señor...

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Bueno, tenemos en Colombia las 5 de la tarde, 2 minutos, hora en todo el territorio nacional, 5 de la tarde, 2 minutos. ¿Qué tal, amigos? Apreciados oyentes de Arauquita, Estéreo 88.3. Tengan todas y todos muy, pero muy buenas tardes. Sean cordialmente bienvenidos y bienvenidas a este su espacio musical de todos los días, Alma Llanera. Oiga, el programa más esperado y escuchado también por toda esa amable audiencia de esta frontera colombo-venezolana. Alma Llanera, todos los días de lunes a viernes, de 5 a 6 y 3. 30 de la tarde, 90 minutos, con lo mejor de nuestro folclore de este inmenso llano colombo venezolano. Bueno, reciban a esta hora el saludo especialísimo y un abrazo también súper cordialísimo de parte de quienes estaremos acompañándolos, compartiendo con todos ustedes durante el desarrollo de este espacio musical en esta maravillosa tarde de hoy, que martes ya, ¿no? Martes 9 ya de junio de este año 2026. ¿Cómo corre el tiempo, no? Bueno, en la parte técnica, Control Master, os acompaña Alexis Pavón en la presentación del programa. Quien les habla, David Salazar. Estaremos bajo la dirección de Eliezer Cáceres Santo, la coordinación de Doris Urbina. Damos gracias al Todopoderoso por esa magnífica oportunidad que nos da de estar hoy nuevamente después de este fin de semana pasado por agua, ¿no? Lluvia y que, bueno, creciente fuerte por todos lados. Bueno, aún todavía hay gente bastante inundada en ciertas partes, veredas de nuestro municipio de Arauquita debido a esa fuerte ola invernal. Bueno, por lo menos hoy menguó, ¿no? Hizo un solazo bien sabroso todo el día. Ojalá sigan haciendo estos días así que viene para que seque un poco, bajen las aguas, porque ya pues está causando mucho daño en la parte rural más que todo. 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
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Saludos a Lady, a la pequeña Valerie, también para Dayana, Paulina, Karina, a Jefferson, a todos los que están allá en sintonía. 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Saludos allá a Iris, a Domingo, a Norberto, a todos los que están allá en sintonía. También estaremos a nombre de nuestro diputado Orlando Ardila Jr. Traslaviña, este joven profesional geólogo arauquiteño que hoy por hoy nos representa en la Asamblea Departamental como diputado, bueno, además magíster, ¿no?, en Medio Ambiente y Desarrollo, como diputado por el partido ASI, con ese gran lema: emprendamos un nuevo Arauca. Bueno, siguen sesionando nuestros diputados en este segundo periodo de sesiones ordinarias de la Asamblea Departamental que se instaló el pasado
que primero, lunes primero de junio, ¿no? Estarán sesionando durante todo el mes de junio y el mes de julio nuestros diputados. Creo que hoy estaba por acá, ¿no? En el municipio de Arauquita. Menos saludos, muchos, pero muchos éxitos, amigo diputado Orlando Ardila Jr. tras la viña. 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Bueno, las 5 de la tarde, 12 minutos, hora en Colombia, 5 de la tarde, 12 minutos. Iniciamos pues este gran espacio musical en esta tarde soleada, ¿no? Tremendo solazo, le dije hace un rato, hoy 9 ya de marzo, oiga, largo se nos hizo este fin de semana, bueno, por esa lluvia que cayó tan intensa y el río hasta los teques, bueno, pero afortunadamente ya bajó bastante, ¿no? Bajó, dio bastante bajante el río Arauca. Bueno, vamos a iniciar pues con la voz de Dulber Hernández, este gran artista que ya está confirmado para el Día del Llanero aquí en el municipio de Arauquita. Bueno, estamos a un mes larguito, ¿no? El 25 de julio, el Día Departamental del Llanero. Pues aquí está Dulber Hernández con este tema, El Fundo Mío.

Bueno, tenemos en Colombia las 5 de la tarde, 23 minutos. Hora en todo el territorio nacional, 5 de la tarde, 23 minutos. Y era la voz de Juan Fernando Farfán, el coplero sentimental, con ese tema titulado el mandador, tremendo tema, ¿no? Que nos regaló ahí Juan Fernando Farfán, el coplero sentimental. Bueno, seguimos avanzando a esta hora de la tarde, saludando a todos y cada uno de nuestros fieles oyentes que a esta hora, bueno, están conectaditos con los 88.3, disfrutando de lo mejor de nuestro folclore llanero. En esta tarde de hoy, martes, ¿no? Por allá el amigo Ignacio Bravo, allá del barrio Flor de Apure, ya nos está reportando sintonía por ahí, ¿no? Saludos para él y todos nuestros fieles oyentes allá en La Victoria. Hoy me conseguí por ahí con doña Elsi Leva, saludos. Venía por ahí a cobrar los reales, ¿no? Doña Elsi Leva. Bueno, a todos los oyentes allá en el barrio, que es 5 de julio, que están en full sintonía allá en La Victoria, Estado Apure. Y también en el barrio Flor de Apure, a Ignacio Bravo. Ya escucho bien el audio que me envió por ahí. ¿Qué tema estará pidiendo? ¿De quién? Ese siempre le gusta la música de Jorge Guerrero, de Juan Farfán, de Villamil Torres. Bueno, son grandes artistas de la canta llanera. Vamos entonces a continuar a esta hora. Traemos la voz de Ángel Jiménez, este hijo de Guadualito, Estado Apure, con este tema titulado Gabanazo.

Bueno, olvídense del pasaje que ya Montoya murió precisamente hace un mes y tres días, ¿no? El pasado 6 de mayo, ¿no? El sábado pasado estaba cumpliendo ya un mes de fallecido Francisco Montoya, el tigre de Payara. El día que yo muera, ahí estaba pues ese tema de Francisco Montoya, el tigre de Payara. Seguimos avanzando, tenemos en Colombia las 5 de la tarde, 32 minutos. 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
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Bueno, saludos allá a García Junior, a su esposa Anita Giraldo, a su mamá, bueno, a todos los que están allá en sintonía. Pero estamos también a nombre de nuestro diputado Orlando Ardila Junior Traslaviña, este joven profesional geólogo arauquiteño que hoy por hoy nos representa en la Asamblea Departamental, ¿no? Bueno, continúan sesionando en este segundo periodo ya de sesiones ordinarias de la Asamblea Departamental, que se instaló el pasado 1 de junio. Estarán sesionando durante todo este mes de junio y el mes de julio, ¿no? Nuestros diputados, esperando pues que nos informe a esta hora, bueno, qué proyecto le ha bajado el Ejecutivo para estudio allá en la Asamblea Departamental y, bueno, qué están haciendo durante todos estos días, están haciendo control político, bueno, qué están haciendo. Quedamos a la espera de la información de nuestro diputado, ya le escribimos a ver si nos informa acerca de ese trabajo que vienen realizando en este mes de junio en la Asamblea Departamental. Bueno, gracias y muchos éxitos. 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Bueno, doña María Hereda dice, excelente y maravillosa tarde, un saludo especial para la cumpleañera de hoy, Amparo Solano Delgada, de la Junta de Acción Delegada es, ¿no? Yo es que Delgada, ¿no? Bueno, dice Amparo Solano, delegada de la Junta de Acción Comunal del Barrio Buenos Aires, ya próximamente vicepresidenta de la misma. Lluvia de bendiciones positivas y cosas positivas, ¿no? Felicidad, regáleme cumpleaños, ve al estilo llanero. Gracias, bueno, ya la vamos a buscar más adelante para complacer a Amparo Solano, que está hoy de plácemes. Bueno, y quiero, bueno, también tenemos ya las 5:39, hora en Colombia. 5:39, bueno, de esta hora también el saludo súper especialísimo para mi hermana Yelixa Salazar, de cumpleañera de la familia hoy. Bueno, saludos allá en Villavicencio, la capital del Meta. Yelixa Salazar, hoy está arribando un año más de grata y feliz existencia. Saludos de parte de todos sus hermanos, sobrinos, sobrinas, también de su hijo Jerry, de su esposo, bueno, y de todos quienes la apreciamos. Le deseamos lo mejor del mundo, que papito Dios la colme de dicha y felicidad y le siga regalando muchos, pero muchos años más de vida y que termine de pasar un día muy, pero muy feliz en compañía de sus seres queridos. Vamos a regalarle este hermoso tema de Ali Cabello, cumpleaños llanero.

Bueno, escuchamos la voz de Cristóbal Jiménez con ese gran éxito, por cierto, Traicionero, una letra y música que le pertenece a Víctor Brizuela, el Gavilán de Barina, ¿no? Traicionero es el autor de este tema que escuchamos ahí en la voz de Cristóbal Jiménez. Bueno, seguimos avanzando, a esta hora tenemos las 5 de la tarde, 51 minutos, hora en Colombia, 5 de la tarde con 51 minutos. 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

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Bueno, vamos a continuar a esta hora de la tarde. Saludos a todo el equipo nuevamente allá en Verdurería Servifruer. Nos acaban de reportar sintonía el amigo Tito, allá está. Bueno, con todo ese combo, con el equipo a todo volumen, ¿no? Están solicitando el tema Mentira, ¿cierto? De Neyer Oropesa. Bueno, ya lo tenemos listo para complacer a todos esos fieles oyentes allá en Verdurería Servifruer. También saludos súper especialísimos a todos nuestros vecinos allá en la población de La Victoria. Ya tenemos fieles oyentes. Saludos, bueno, para Mari Casanova. No sabía, doña Mari, qué pena con doña Mari. El sábado estábamos saludando a don Seijar. Don Seijar falleció, creo que el martes pasado, hace 8 días. Falleció, creo que le dieron cristiana sepultura el día miércoles. Mañana van a ser 8 días que falleció don Seijar, el esposo de doña Mari Casanova. Bueno, por ahí la llamé en estos días y hablé con ella. Me dijo, Roti, grito, pa'lante. La vida es así, bueno, nacemos y empezamos a peregrinar hacia allá, hacia la muerte. Eso sí es verdad. Desde que nacemos, lo único que tenemos seguro en esta vida es eso, ¿no? Bueno, Mari, saludos y mucha fortaleza a usted, a toda su familia. Allá en La Victoria, Estado Apure, también saludos especialísimos para el amigo Ferreira, toda la familia Ferreira, doña María. Todos los que están por allá, los hijos del amigo Edgar Ferreira. Bueno, ¿quién otro? Bueno, allá para el amigo Pinilla, el popular Pinilla, a Carrao, a Chorrosquito de Caño, Guate. Bueno, allá todas las hermanas, que la familia Rojas Villegas. Saludos para Franci, para Ladis, para Igled, para doña Teresa Roja, Carmen Teresa, a Carlos Daniel, a Carolina, y todos los que están allá, la familia Rojas Villegas. También para Olivo Falcón, a Miriam Caile, el negro Falcón, y en otro, bueno, también para el popular Guate, el Chorroquito de Caño, bueno, ya en Metalúrgica y Guaneito, también para el popular Burro Amarrao, Onri Onan, fiel oyente, Onri Onan, para Donaldo, a Eduardo, el popular Medio Beso, y todos nuestros fieles oyentes allá, Pascual Sandoval, a Gilbert, a Adela, todos que son, bueno, fieles oyentes, igualmente a Ignacio Bravo, allá en el barrio Flor de Apure, y todos los oyentes del barrio Flor de Apure, al popular Mayonesa también, el hombre Joel Bolívar y todos los que están allá en sintonía, El Sileva, María Carreño en el 5 de julio, a doña María Elena Cerinza Monguí, también la mamá de Felipe, bueno, ya está, es una fiel oyente también de este espacio musical. Pero vamos a continuar entonces el tema para todos los oyentes allá en Verdurería Servifruer, Neyer Oropesa. Aquí está el tema Mentiras.

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1: La hora 6 en punto.
0: Primera.
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Bueno, escuchamos la voz de este hijo de Pasiariporo, Casanare, el amigo que Uriel Sanabria, con ese tema El Precio de un Llanero. Uriel Sanabria, primo, familia, de pariente allá del amigo Carlos Vargas, el papá de las papas. Hoy estamos extrañando el reporte de sintonía de Carlos Vargas, el papá de las papas. Ahí estaba pues su pariente Uriel Sanabria, El Precio del Llanero. Bueno, seguimos avanzando. Tenemos en Colombia ya las 6 de la tarde, 13 minutos. Hora en todo el territorio nacional. 6 de la tarde, 13 minutos. Saludos también a toda mi paisanada ya de carretero. Don Manuel Rojas, el popular aguachica, el Mocho Rojas, fiel oyente. Allá debe estar el hombre con el radio a pata de oreja a esta hora de la tarde. Saludos pues para Don Manuel Rojas, para Arnulfo, a Chacachaca, a Pablo Castillo, el hombre que le tocó coger el maíz en canoa, ¿no? El sábado estaba vendiendo maíz ojo. Bueno, no se le perdió, de todos modos vendió todo desde el como casi 40 bultos de maíz joto que trajo. Le tocó cogerlo en canoa, tres canoas agarrando maíz allá en ese bajo, allá se le metió el río nuevamente. Bueno, saludos al amigo Pablo Castillo, a Tati, a Blanquita, a Arnulfo, a Chacachaca, a Mario Serpa, a Miguel Silva, quien otro está, Doña Trina. Saludos allá, Doña Trina, a Boris y toda su gallada allá en carretero, a Mario Serpa, a Clema, a Darío Pinzón, igualmente para Adolfo Hinojosa, a la familia Cáceres, a Liro, a todos los que están allá, a Jairo, bueno, al amigo Jesús, el Chucho Lara, también para Doña Virginia. Doña Virginia, la que se le pierde el burro cada rato, Doña Virginia Cáceres. Yo creo que ahora sí lo tiene, le tiene buen lazo, lo tiene bien amarrado por allá, ¿no? Bueno, saludos también a la familia Camacho Mateos, a Pedro, a Adolfo, a todos sus hermanos. Igualmente para Urbano Orozco, anda perdido, oiga, que será la vida de Urbano. Hace rato que no lo veo ese carajo, anda perdido. Yo creo que el invierno no lo ha dejado salir ahora, ¿no? Al amigo Urbano Orozco, a todos allá en carretero, saludos especialísimos. Bueno, las 6 de la tarde con 14 minutos, 13 minutos por acá nos reportan sintonía a esta hora de la tarde. Dice Tigre, buenas tardes. Aquí estamos en casita con el radio a pata de oreja. Regáleme de Dulver Grande, me voy sin nada y sin nada. Bueno, así como llegamos, nos vamos, ¿no? A eso sí es verdad, muerto, dice, no le van a echar a uno lo que tiene allá al hoyo, pero hay que disfrutar la vida aquí mientras podamos y tengamos salud. Y con qué, bueno, disfrutemos al máximo, porque nos vamos y todo queda acá. El que aprovecha es el de cuatro patas, el caimán, no es un amigo por ahí, el que aprovecha la broma. Bueno, saludos, gracias, amigo Luis Bello, fiel oyente de este espacio musical allá en el barrio 20 de julio. Saludos para él, a su esposa, Marjorie, a su hijo Joel, también para Leonardo, el popular Tato, y todos los que están allá en sintonía en el barrio 20 de julio, fieles oyentes. Bueno, Dulber Hernández, ya lo dije hace un momento, iniciamos con él, Lucho, iniciamos con él, Dulber Hernández. Yo creo que vamos a cerrar con él el programa también, ¿no? Este artista que ya está confirmado para el día 25 de julio, día de la gran celebración del Día Departamental del Llanero. Estamos a menos de dos meses ya, a menos de dos meses del Día Departamental del Llanero. Bueno, donde todo el mundo se está preparando, desde ya están alistando ya los trajes, todo para ese día. Ese evento ha venido tomando bastante fuerza aquí en el municipio de Arauquita, y lo que queremos es eso, que se enamoren de nuestra música, de nuestra cultura, de nuestro folclore, de nuestras tradiciones. Allí bienvenido todo el que quiera ir allá y participar. No les dé pena colocarse en un sombrero, colocarse en unas cotizas, unas alpargatas, bueno, unos tucos, un cuchillo, el cinto, un mandador, lo que sea. Bueno, no importa de dónde sea, ¿no? Lo importante es que estén allá y nos integremos ese día y participemos todos allá de esta gran celebración del Día de la Raza Llanera, el 25 de julio, donde se conmemora el Día Departamental ya nacional, porque está aprobado a través de Acuerdo Nacional Día del Llanero. Bueno, vamos entonces, tenemos acá a Walter Silva. Bueno, pana, ya lo saludamos por ahí. Bueno, el hombre nos reportó sintonía. Don Carlos Vargas ya está en casita vendiendo las papitas mechaditas de carne, bueno, de carne mechada, también las arepitas de pollo, limonadita, avena, allá en la antigua calle del Cacao. Don Carlos Vargas, el papá de las papas, los espera. Vamos entonces con Walter Silva, Mucho Llano, pa' un llanero.

Bueno, mucho llano, pa un llanero. Ahí estaba nada más igual que Walter Silva con ese tema de Francisco Macualo. Ya falleció Francisco Macualo, gran compositor y cantante araucano, por cierto, ¿no? Bueno, mucho llano, pa un llanero. 6:20 PM, queridos y apreciados oyentes. Hemos llegado una vez más a la parte final de este su espacio. Alma Llanera, por hoy martes ya 9 de junio de este año 2026. Gracias, mil gracias. La invitación para mañana en punto de las 5 de la tarde. Si el Todopoderoso lo permite, estaremos nuevamente con ustedes a través de Arauca. Quita Estéreo 88.3. Los acompañamos en la parte técnica, Control Master, Alexis Pavón, en la presentación del programa David Salazar. Bueno, feliz tarde para todos, que descansen y que el Todopoderoso les siga bendiciendo. Se les quiere por coñazo, ¿no? Bueno, los vamos a dejar con la voz de Dulber Hernández. Aquí está el tema solicitado, Me Voy Sin Nada.

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9: Las 6:34.
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11: Buenas noches, bienvenidos al programa Noches Campesinas. Trajinamos y bueno, y andamos por los caminos de Arauquita porque valoramos el trabajo y la dedicación de nuestros campesinos, dignos representantes de la producción agropecuaria de nuestra tierra araucana y arauquiteña. Orgullo nacional. Sí, señor, estamos bajo la dirección de Eliezer Cáceres y Control Master Giselle Carrillo y la voz del campo, el profe Gumey Cetina. Iniciamos nuestra programación hoy 9 de junio del año en curso. Sí, señores, a través de este programa de música popular, de música campesina, de Radio Estéreo, la radio comunitaria sin frontera, Arauquita Estéreo. Sí, señores. Bueno, un saludo muy especial para toda la gente de nuestras veredas, ¿no? De todos aquí los barrios, en fin, todos los que ya iniciaron, ¿no? Y prendieron esos transistores para escuchar nuestro programa radial de esta música popular, de esta música campesina, que es precisamente la que llega al corazón de la montaña, al corazón de mi gente, en su descanso merecido después del duro trabajo. Así pues que nos fuimos con el primer set musical para su disfrute. Ahí le va.

0: Tenemos las 6:44 minutos, 6:44 minutos. 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Bueno, vamos a saludar a mi gente a nombre de Capibara. Entonces tenemos un saludo muy especial para la gente de la... del Troncal, que nos reportan sintonía, también nos reportan sintonía en la vereda Carretero. Un saludo muy especial para la gente de Carretero. Saludamos también a Don Tito, el hombre campeón de las verduras frescas y frutas frescas aquí en Arauquita. Un saludo especial para todos los comerciantes ahí de Esquina Caliente, que en este momento no, bueno, reportan sintonía total. Sí, señores. Bueno, seguimos saludando a mi gente también en la vereda Caño Rico. Ya está pasando la inundación, sí, señores. También tenemos saludamos a la gente de la vereda El Progreso, que también estaban un poco inundados y parece que hoy el solecito sirvió mucho. Y bueno, parece que está cuarteando el tiempo. Sí, señores, también saludamos a la gente de la vereda Las Bancas. Saludamos a la gente de la vereda Barranquillita, que nos reportan sintonía en Campo Alegre, en la vereda La Pica. Mis amigos de La Pica, un saludo cordialísimo para todos ustedes. Y bueno, seguimos complaciéndolos con la música popular, con la música campesina, la música nuestra. Sí, señores, nos fuimos, ahí lo va.
1: Wilmer, Juan Diego, acompáñame con esta canción. ¿Y qué razón tenía el maestro Marco Antonio Solís cuando dijo que los hombres no diríamos tantas mentiras si las mujeres no hicieran tantas preguntas? Y esto dice así.

Bueno, tenemos las 6:57 minutos. 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Allá en el campo, bueno, en los cortes, allá en los cultivos de plátano, yuca, bueno, cacao, en fin, a los ganaderos lidiando con sus ganados, en fin, toda la gente aquí, todos los obreros que trabajan en oficios varios. Un saludo muy especial también a todos los comerciantes y bueno, también saludamos a la gente de los barrios que nos reportan sintonía en el barrio La Libertad. Un saludo muy especial para esta gente de La Libertad en el barrio Las Flores, especialmente a doña Chechi Ariza allá en el barrio Las Flores, a la familia Cepeda, a la familia Martínez en el barrio Las Flores. Un saludo cordialísimo a la familia Morales. Bueno, a la familia Zuluaga, en fin, toda esta gente que nos reportan sintonía y están, bueno, felices escuchando a Noches Campesinas en el Juan Pontón 1, Juan Pontón 2. Eso. Bueno, Juan Pontón 1 y Juan Pontón 2 del Barrio Obrero, un saludo muy especialísimo. Bueno, estamos saludando a la señora Elizabeth Rojas Carrillo. Buenas noches, profe. Full sintonía desde la ciudad de Bogotá. Un saludo cordialísimo, doña Elizabeth. Y que nos está viendo, un saludo especial para la gente de araucana y arauquiteños que se encuentran en la capital de la República de Colombia. Y nosotros aquí compartiendo con todos ustedes la alegría, alegría campesina con nuestra música popular. Así que le enviamos otro set musical para su disfrute. Ahí lo va.